0: hay que tener una nueva ley, porque nosotros tenemos ejemplos por delante, Guatemala, El Salvador, Costa Rica, y nosotros debemos seguir esos ejemplos que les funcionan a esos países. Yo lo hago, sin dudar. Ahora, cuando se para Yuri Sabat y da un listado como diciendo me desmarco por lo que pasa, ¿se va a parar si resulta?
1: Vamos a ver si es cierto.
0: Se va a parar cuando se estén dando los resultados y disminuye el costo de la energía y va a decir, ¿saben qué? Nosotros fuimos de aquellos 17 diputados que me paré y que dije que quedara constancia en acta de que estamos en contra de lo que van a hacer. ¿Se irá a parar, Yuri Sabas?
1: Hay que recordar, doctor, que esta medida, a través de la aprobación, no es que mañana vamos a recibir la rebaja de energía eléctrica. Por lo menos un año, porque van al proceso apenas de licitación pública.
0: Sí, pero energías renovables, por ejemplo, las eólicas y las energías solares pueden entrar en funcionamiento en 6 meses.
1: En 6 meses, pero...
0: ¿cuándo? No las hídricas, porque obviamente hay que hacer
1: sí, pero empresas. A la traducción a un recibo con menor carga llevará un tiempo. Pues se habla de esta reforma que será 25 años y son 15 mil millones que se pierden anualmente. En la fecha son más de 120 mil millones.
0: Claro.
1: Entonces, interesante lo que usted.
0: Aproximados ahí por los 1.500 millones de dólares de lempiras mensuales.
1: Entonces, interesante lo que usted pregunta. Si estos diputados que no se prestaron, por decirlo así, a dar su firma, si esto resulta, ¿qué va a pasar?
0: No, y ojo, y es que les asiste el derecho, porque claro, para que ellos estén en contra, es que ellos ven algo que es incorrecto. Yo no veo nada incorrecto, pero yo no soy nadie. Pero yo siempre he dicho que yo vengo aquí a comentar. O sea, si solo vengo aquí a leer, ese no es mi estilo. Ni tampoco vengo a hablar estupideces, porque me pongo a escuchar. Me informo. Estando aquí, el mismo cardenal, obviamente no es santo para muchos, pero el hombre dice que aprueba y que felicita a los 78 diputados que han salvado la Empresa Nacional de Energía Eléctrica.
1: Y ojo, no están privatizándola según el informe que han dado.
0: Mire,
1: no está privatizándose.
0: En los tiempos de Ondutel, y ya lo hemos comentado, don Jaime Rosenthal dijo: póngale capital privado a Ondutel, va a ir a la quiebra. Pónganle capital privado. No, aparecieron los que les digo yo a los Robin Hood. Ese señor, y es más, que en paz descanse. ¿Por qué? Yo no soy quien para juzgarlo. A él ya lo juzgó el que lo tiene que juzgar. Pero recuerdo que hasta decía, ese viejo le quiere poner las dos manitas de Banco Continental a Ondutel. Yo era un muchacho.
1: Eso en los 90, ¿verdad?
0: Sí, yo era un muchacho recién graduado como médico. Y decía yo, ¿cómo camina este país? Y Rafael Leonardo Callejas lo que hizo fue darle una concesión mayor a Celtel.
1: Y la gente
0: se enamora por el celular porque andaba el celular por todos lados. Y era carísimo, incluso usted pagaba porque lo llamaran, ¿sabía? Cuando empezó eso.
1: Cuando estaban los celulares,
0: usted pagaba hasta para que le llamaran. Hasta porque le llamaran. Y el hombre les decía: si ustedes dejan así Ondutel va a quebrar. Y Ondutel ya quebró.
1: Sí, prácticamente.
0: Ondutel era uno de los mejores sindicatos junto con el PANI. Yo recuerdo que cuando mi amigo Ramón de Jesús Avión era el presidente del PANI, el sindicato de trabajadores del PANI tenía derecho hasta que le celebraran el cumpleaños de los hijos. Y si tenía 20 hijos, pues a los 20 hijos había que celebrar en el año. No le estoy mintiendo.
1: Era una empresa en aquel momento.
0: Todos esos logros tenía el sindicato.
1: Sí. Sus beneficios.
0: Y si ustedes se acuerdan, ellos se quedaron en aquel tiempo de que usted pagaba 15, 16 y hasta 20 mil lempiras por una ficha telefónica.
1: Cierto, sí, cierto. Si usted no lo cree, cierto. En su momento sí fue.
0: Y ahora.
1: Y conseguirla era difícil.
0: Algunas pilas.
1: Y por cuello.
0: Tiene todavía teléfono de Ondutel porque es georreferencial. Yo tengo la clínica 2773-1626, pero en mi casa lo cancelé.
1: Yo tengo mi clínica
0: ahí al lado de mi escritorio lo cancelé.
1: Yo lo tengo en mi casa solo para hablarle a mi mamá.
0: No tiene sentido. Es más, a lo mejor y timbra.
1: Porque le da, doctor, y creo que a uno le da pesar ya quitar la línea, por eso creo que no la quita. Por eso no la quita, la línea de telefonía fija, no la quita porque le da pesar. Porque es un recuerdo de lo que era un antes de Ondutel.
0: No quisieron salvarla. No quisieron salvarla. Ahora, ahora existe la posibilidad de que venga dinero del extranjero privado a invertir, a coinvertir con Honduras. Si no, ¿de dónde va a sacar dinero la NS y debe 120 mil millones de lempiras para montar plantas eólicas, plantas hídricas y plantas solares?
1: Hay que tener un verdadero valor.
0: ¿De para dónde? ¿De dónde? Si lo que necesita es la coinversión y está diciendo, es como que yo le diga a usted, mira, vamos a invertir en este negocio. No voy yo a perder mi participación en este negocio. Aunque te quede claro que yo no voy a poner ni un centavo. Uh-huh. El capital lo pones vos. Uh-huh. Pero esto no es privado. Uh-huh. Esto es una coinversión. Uh-huh. Esta es una coinversión. Es algo así como lo que hicieron con el aeropuerto de Palmerola, solo que ahí es un trato de tarados.
1: Sí, ahí
0: un trato de dundos.
1: Otra cuestión.
0: Honduras ya puso la mayor cantidad de plata y el que gana es el
1: 30 años,
0: es,
1: ¿verdad?
0: Sí, y el que gana es la concesionaria.
1: Hasta después de 30 años
0: va a dar dinero. Después de 30 años la concesionaria le va a dar dinero a usted.
1: Imagínese.
0: Ese es un tratado de tarados.
1: Bueno, de tarados decimos nosotros, pero no sabemos qué hay debajo, ¿verdad? ¿Quién fue el verdadero inteligente ahí?
0: Porque si se les ha olvidado cómo es el trato de Por ejemplo, ahí no puedo dar números exactos, pero ahí vamos a acercarlo. Por ejemplo, si viene el gobierno y dice, el aeropuerto de Palmerola tiene un valor de 100 lempiras. Entonces el gobierno de Honduras puso 64, 65 lempiras. Y ellos pusieron 35. Poniendo Honduras 65 y usted poniendo 35, usted le va a dar al gobierno después de 30 años, le va a empezar a pagar.
1: Así que no hay coherencia en eso.
0: Porque y sobre
1: no
0: el camino dice que habría haciendo una inversión. Sí. Y nada. Entonces, habría que tomar una decisión. Afortunadamente, las mayorías decidieron hacer una reforma. Y me canso de decirlo una y otra vez. Quien gobierne, ya sea en lo municipal, ya sea en el gobierno, en el ejecutivo, ya sea en el patronato, en la junta directiva del aula de sus hijos, uh-huh, si la mayoría toma una decisión.
1: Así es, hay que respetarla.
0: Hay que acompañarla. Hay que acompañarla. Ya verán ustedes que así como se pararon con esa hidalguía de decir, nosotros votamos en contra, si esto funciona, si se detiene el alza del costo de la energía, si después de un año empieza a reducirse el precio de la energía y empiezan a llegar más empresas a invertir porque ya sienten que se pueden homologar por el costo de la energía en el país, vamos a ver si se paran y dicen lo mismo, aún respetando lo que dicen. Puede ser lo más seguro que digan, no, es que nosotros nos pusimos en contra, y entonces así como nos pusimos en contra nosotros, es como para decirles, aquí estamos vigilando nosotros. Uh-huh.
1: Algo también.
0: Yo detesto al gris.
1: ¿Tiene negro o blanco?
0: Exacto.
1: ¿Frío sí o caliente?
0: Oh, no. Pero el gris no.
1: La STNE, doctor, que es el sindicato de los trabajadores de la INE, que conocen sobre el tema,
0: también está a favor.
1: Están a favor sobre la aprobación.
0: Si ya tienen el sindicato de Indutel, que fue un fracaso. Ahora, después andaban llorando porque les pagaran.
1: ¿Cómo quedan los empleados actuales de la INE?
0: Perdón. ¿Siguen?
1: ¿Continúan?
0: ¿Siguen?
1: Porque algunos se preguntaban, ¿será que va a haber
0: continúan
1: un cierre total?
0: Si es,
1: ¿va a haber un
0: despido? Si es la contraparte de la inversión. Uh-huh. Por ejemplo, el cajón,
1: el cajón,
0: por ejemplo, va a seguir generando energía. Y los empleados que están ahí es contraparte del, uh-huh, del gobierno. Uh-huh. Lo que viene en la reforma son nuevas inversiones.
1: Nuevas inversiones.
0: Y a los que tienen la térmica, que ya nos sangraron totalmente. Uh-huh. A ellos acaban de escuchar. La ley que aprobaron ayer le dice al presidente Narri Juana Fura, sentate con las térmicas a renegociar los contratos. Porque la deuda la absorbe el gobierno. El gobierno les va a pagar si no se van a quedar con esas instalaciones.
1: Sí.
0: Porque ya le digo con conocimiento de causa, grandes plantas solares, solares en 6 meses están funcionando. Por ejemplo, Alemania, fíjese que aquí nos estamos peleando por una ley de reforma. Uh-huh. Y los alemanes hace más o menos unos 3 meses aprobaron en el Congreso que el 100% debe ser renovable.
1: ¿En Alemania?
0: En Alemania.
1: Y nosotros aquí estamos.
0: Que el 100% debe ser renovable. Y aquí sí estamos con lloretas.
1: Sí, lo que pasa
0: algunos no saben ni lo que discuten. Mire,
1: definitivamente algunos no saben ni
0: que el que no hace nada habla de todo. El que no hace nada habla de todo. Por eso yo les hacía la pregunta: si ustedes fueran diputados, ¿van a ese cambio o no van a ese cambio? Funcionó en Guatemala, funcionó en El Salvador, funcionó en Costa Rica, funcionó en Panamá. Aquí se compraba o se compra a 43 centavos. Y se está haciendo una ley para comprarlo entre 7 y 10 centavos.
1: Ese es el objetivo, esa es la mira.
0: ¿Dónde está la privatización?
1: Optimizar la calidad de energía eléctrica y el servicio sea más cómodo.
0: ¿Dónde?
1: Pero usted hace una consulta. Si usted fuera diputado, pero yo le contestaría, depende de qué bancada. Porque cuando somos oposición, cuando somos del gobierno, nos oponemos a todo muchas veces.
0: Yo le dije ayer.
1: No en todo.
0: Yo le dije, ayer a Alberto Emilio aquí que lo felicitaba.
1: Porque
0: Alberto Emilio dijo, y está grabado, Jorgito, que ha grabado. Alberto Emilio dijo ayer, y quiero decirles, porque como usted mencionó, ese fue primicia aquí.
1: Sí.
0: Ese fue el primer medio en Honduras.
1: ¿En Honduras?
0: Porque tuve la llamada telefónica de Alberto Emilio, él muy contento y emocionado de salir de la negociación, y me dijo: acabamos de ponernos de acuerdo y hoy se aprueba la nueva ley energética y esa es una gran cosa. Y al primero que he llamado es a usted. Y le dije: ¿podemos hablarlo en la televisión? Con mucho gusto. Cuando lo hablamos aquí en la televisión, él dijo: lo hemos aprobado. Y yo, siendo liberal, y siendo Nardi Juana Fura, el presidente del Partido Nacional, yo le di las gracias al presidente porque tuvo el valor de aceptar lo que nosotros le ofrecimos. Y no se está privatizando la Empresa Nacional de Energía Eléctrica.
1: De hecho, él explicó todo lo que venía.
0: Todo.
1: El congelamiento, las tarifas,
0: todo,
1: la deuda.
0: Todo.
1: Todo lo explicó en todo detalle para TV Centro.
0: Entonces, este país se complica porque van en contra solo por ir en contra.
1: Sí, muchas veces.
0: Y hay, ya escucharon, hay diputados, ya se va a saber, si eso se te va a saber.
1: Sí, se va a saber.
0: ¿Qué diputados de Libre si vieron las cosas como son? Si vieron las cosas como son. Diputados de Libre. Algunos de Libre, en lo personal, a mí me decepcionan. Por ejemplo, un Hugo Nove Pino. Yo lo tenía como un gurú en los números.
1: Sí, sí, sí. Porque él fue presidente del Banco Central.
0: El día que lo escuché, que cada hospital tenía que tenerse una inversión de, para tener hospitales básicos en el país, de 1.800 lempiras, sabían que solo estaba hablando de política, que no sabían qué estaba. Ayer lo escucho decir de que hay una votación, pero que la cámara, que la pantalla está mala y que al Congreso no le interesa ver quiénes votan a favor y quiénes votan en contra. Y le tienen que recordar en la cámara, le dijeron: esa la destruyeron cuando usted era junta directiva y ustedes no la repararon. Ustedes la dejaron en mal estado. Que sería más transparente, pero por supuesto.
1: Claro.
0: Pero que claro, no se vaya a saber quién votó a favor y quién votó en contra, tampoco.
1: Y me imagino que al momento de publicar, porque tiene que hacerse oficial a través del diario oficial La Gaceta, el listado de quienes están a favor, alguien que no votó no va a estar a favor. Tiene que ver el rechazo.
0: Tome decisiones. No solamente con esto, tome decisiones. Y pónganle ojo. Yo lo primero que hice es ver quiénes de los diputados del departamento de Comayagua habían votado a favor. Y habían votado a favor los dos liberales y los tres nacionalistas. Los dos de Libre era de esperarse que iban a decir no.
1: Y sus argumentos
0: ellos dicen, porque ellos dicen que se estaba privatizando.
1: Entre otros puntos que ellos dicen.
0: Como decía, insisto, que el hospital de San Lorenzo estaba privatizado. Solo porque era el mejor hospital que existía en el país.
1: Hay que darle.
0: Y siendo ellos gobierno, lo destruyeron. Y era privado. Incluso una doctora ahí, entre famosas más o menos, hasta mostraba un boleto y decía: miren este recibo de ambulancia de un paciente que trasladaron de San Lorenzo a Tegucigalpa. Esta es la privatización que le han hecho a San Lorenzo. Y era el recibo que comprobaba en la administración que habían erogado 600 lempiras del hospital para trasladar al paciente a otro tipo de manejo, al hospital escuela. ¿Cuál fue el resultado que se tuvo? Que la gente no es tonta, que ella apoyaba aquellos que querían tomarse el hospital de San Lorenzo, siendo diputada de Francisco Morazán, y la dejaron hablando tonteras porque no la religieron.
1: Así pasó la factura.
0: A muchos. Uh-huh. Eliud Girón, a muchos. Sí. Porque el congreso pasado, casi era el congreso médico.
1: Y ninguno estaba gestionando.
0: Y no hicieron para, un hospital. Sí. En unos hicieron arranques, en otros medios arranques.
1: La pandemia lo llevó al Congreso.
0: Sí, la pandemia lo llevó.
1: A muchos de ellos.
0: Lo llevó.
1: Bueno, uno de ellos que está en contra también es el doctor Umaña, del Partido Liberal.
0: Pero ahora está en contra de todo el hombre.
1: Por decirlo así.
0: Ahora va en contra de todo. Uh-huh. Dice algo, va en contra de todo. Va en contra de todo. A ver si el tiempo les pasa la factura.
1: Bueno, esperemos de que esta ley, de esta reforma a sea de favor a todos los hondureños.
0: A jugarla.
1: Que el tiempo nos dirá. Son 25 años, ¿verdad, doctor?
0: Sí.
1: Por 25 años.
0: Sí. No, pero los resultados tienen que verse un año.
1: No, 25 años que está enmarcado esta ley de reforma energética.
0: Pero los resultados
1: tienen que verse en
0: el 27.
1: En un año.
0: Es más, y hay un resultado inmediato. No le pueden aumentar a su factura.
1: Se va a congelar el precio de la factura. Aunque algunos dicen, este último mes me salió una factura altísima a comparación de los meses anteriores. Y les preocupan que los dejen ahí congelados.
0: Pero ahí están, si están en 250.
1: Sí.
0: Si están en el rango de los 250, entonces no se los van a cobrar.
1: Sí, lo que pasa es que muchos le cobraban.
0: Es que también hay muchos cerebros que no
1: le promediaban.
0: Es que hay muchos cerebros en el Congreso que no tienen capacidad de concentración, que tienen falta de atención y que les da pereza leer.
1: Sí, ayer por ejemplo.
0: Y que con la primera se van.
1: Por ejemplo, en la página del Congreso, en el canal del Congreso, estaban leyendo todo el dictamen. Aquellos que tenían alguna duda, sería interesante conocerlo.
0: Yo lo escuché hasta la 1 de la mañana.
1: Sí, lo dieron hasta
0: con
1: que...
0: Con toda la atención del mundo. Es más,
1: porque
0: hasta
1: le dieron lectura.
0: Cambiaban hasta la voz
1: porque estaban cansados.
0: Medio hablaban así y ponía la cámara a los diputados.
1: Sí, y los diputados que estaban en contra. Incluso uno de
0: no
1: ellos...
0: No saben ni lo que están escuchando.
1: Uno de ellos fue el diputado Pexi, que ya le dieron su ayer... Dijeron que ya los 15 días se los quitan. También ayer, porque hizo algún tipo de desorden ahí en el lugar. Porque todos estaban, algunos que estaban en contra, estaban como usted dice, no estaban dando, escuchando el dictamen.
0: O sea, ellos aparecieron, para que hagamos algún parangón, una comparecencia, una comparación, de por qué mi posición de que sí debe haber un cambio. Un parangón. Salvando las distancias, ¿no? Las diferencias. Cuando aquí se iba a crear Aguas de Siguatepeque, aparecieron los que yo les digo, los Robin Hood. ¿Cómo? Como los pobres. ¿Cómo es posible? No van a beber agua. No van a beber agua. No van a tener agua los pobres. Pues algo similar está ahora, que le van a privatizar y le van a cobrar electricidad. ¡Uf! ¡Bárbaro!
1: Y hablan de 600,000 abonados que estarán
0: subsidiando. El escenario es muy parecido. Los Robin Hood es alguien así como el diputado Pepsi, que quiere ir a salir a aparecer, que va a defender a los pobres. Los pobres tienen un televisor. ¿Tienen aire acondicionado los pobres?
1: Pues algunos que lo estaban subsidiando tenían aire acondicionado, tenían grandes empresas.
0: Tienen lavadora, ahora secadora, tienen piscina.
1: Se dice que van a investigar bien para quién se le va a llegar el subsidio. Entonces,
0: pero el que subsidiaba era el gobierno anterior.
1: Sí, el anterior.
0: Era el gobierno anterior que
1: subsidiaba. Y este dice que van a hacer un análisis, esperemos que así sea.
0: Ahora, la pregunta es: ¿es privada el agua de Siguatepeque o está desconcentrada?
1: Agua de Siguatepeque es modelo a nivel nacional e internacional, uh-huh, de cómo se maneja agua de Siguatepeque.
0: Ahora, usted estuvo en relaciones públicas de la municipalidad. ¿Se acuerda que decían que le iban a privatizar?
1: Claro, hasta colocaban nombres de personas que podían tener...
0: ¡Yo lo iba a comprar! Y es más, el día que hicieron esa ley, por eso me quedé en la última fila. Y todavía me quedaban viendo los Robin Hood. Y decía, ¿por qué no se sienta
1: incluso
0: ahí?
1: Incluso con el hospital, cuando se abrió la apertura de los sobres de licitación. Sí,
0: que yo era con ellos también, la compañía.
1: Pero siempre, igual, tienen que haber
0: si personas. No hago nada... Si no digo nada, entonces no van a hablar de mí. Y ahí me voy a preocupar.
1: Sí.
0: Me voy a preocupar. Y cada vez más convencido de lo que dijo Albert Einstein. Preocúpate de tu conciencia. ¿Qué es eso vos? De la reputación, no. ¿Qué es lo que dice la gente de usted? Porque lo que la gente dice que usted no está

0: hondureños ya se aprobó. ¿Qué vamos a hacer? Ahora esperar, dar el tiempo de espera para que todo resulte como todos queremos. Una
1: esa ley, energía con esa menos ley, precio. Esa ley tiene una propuesta del Partido Liberal. ¿Ustedes la escucharon? Uh-huh. ¿La escuchó, no? Uh-huh. Que dijeron, los del Partido Nacional aceptaron, terminaron aceptando nuestra propuesta y los de Libre reconocieron que nuestra propuesta era diferente. ¿Lo escucharon?
0: Uh-huh. Así lo mencionó.
1: Ok, eso se acaba de decir ahí en entrevista en público y con todo, y nadie salió a rebatir eso. Se dijo como tal. Se dijo tal cual. Esa es una ley nueva. Una nueva ley que no privatiza y que trata de salvar la empresa nacional de energía eléctrica. Lo mismo pasaba con el agua acá, que es modelo, y como le digo, salvando las diferencias, es algo parecido. Uh-huh. Parecido.
0: Cuando aquellos este decían,
1: van a quedarse sin agua, van a, incluso se enojan cuando les digo yo, no hombre, si el pobre tiene un tonel con una llave abierta 24 horas.
0: Cierto, sí, es cierto.
1: Ahí la tiene abierta.
0: Porque en algunos sectores aún no han llegado los micromedidores, y lo dejan abierto, botándose, es la verdad. Y algunos ni siquiera dan mantenimiento en limpieza, y viene el dengue y todo
1: lo demás. Y los baños botando agua.
0: Sí.
1: Y la llave de ahí.
0: Hablando de agua,
1: qué bueno
0: está
1: recibiendo
0: una lluvia en este momento.
1: Qué bueno que está lloviendo. Bueno, ese es mi comentario.
0: 6:25.
1: A mí no se me va a olvidar. Vamos a ver, como dije anteriormente, en el supuesto que yo fuera diputado, yo hubiese votado inmediatamente de las primeras firmas a favor, hubiese sido la mía.
0: Pero dando la lectura y conociendo bien
1: claro,
0: la ley, ¿verdad?
1: Hubiera sido la mía, sí. De las primeras, pero no lo soy. Y ojo con los tarados, tampoco me estoy proponiendo, yo no voy a ser, ni siquiera fui presidente del patronato de los grados de mis hijos, ni siquiera, solo del hospital. Ya he sido dueño de todo, director, todo he sido ya de su
0: todo, sí, pero lo bueno, es lo bueno.
1: Pero igual sigan hablando.
0: Es lo bello, como
1: sigan dice. Sigan hablando. Chulada, una belleza. Vamos a la pausa y regresamos.
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13: Dólar en Honduras. Compra 26 lempiras con 86 centavos. Venta 27 lempiras. Dólar en Centroamérica, Costa Rica. Compra 443 colones. Venta 457 colones. Guatemala. Compra 7 quetzales con 45 centavos. Venta 7 quetzales con 75 centavos. Nicaragua. Compra 36 córdobas con 30 centavos. Venta 37 córdobas con 15 centavos. Euro en Honduras. Compra 29 lempiras con 41 centavos. Venta 33 lempiras con 31 centavos. Precio del café: $314. Presenta un incremento de $1.15. Precio del petróleo: $85.74. Presenta un incremento de $2.34.
14: 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Y de inmediato lo dejo con el resumen, la información internacional a través del Noticiero Estelar.
13: Un grupo de 11 países de la Unión Europea ha unido fuerzas para exigir cambio en el sistema de veto de la política exterior de la Unión Europea, después de que la unanimidad haya paralizado decisiones del bloque en los últimos años. La cultura de consenso de la Unión es una fuente importante de la legitimidad. Por ello, seguimos esforzándonos por alcanzar consensos siempre que sea posible, señalan los países en una carta dirigida a la alta representante Caja Kallas y a la que ha tenido acceso los medios de comunicación. Pero también debemos garantizar que esta cultura de consenso fomente la acción común en lugar de impedir. De lo contrario, tendremos legitimidad, pero no fuerza. Austria, Dinamarca, Bélgica, Finlandia, Francia, Alemania, Luxemburgo, Países Bajos, Rumanía y España, y también Suecia, firmaron la carta. Alemania ha liderado la petición para reformar la política exterior del bloque. La inflación de Eurozona repunta hasta el 3,3% en agosto del 2026, desde el 2,9% en julio, según una estimación rápida de Eurostat, la oficina estadística en la Unión Europea. El aumento se debió en gran medida a la energía, ya que los precios mundiales del petróleo y el gas se dispararon por la guerra en Irán y de las perturbaciones en el tráfico marítimo a través del estrecho de Hormuz. Los precios de la energía subieron un 14,3% en el año hasta agosto, acelerando desde el 10,3% registrado en julio. Leo Barinkow, economista senior en Oxford Economics, explica: este movimiento se debe a la recuperación de los precios de los combustibles tras el nuevo cierre del estrecho de Hormuz, mientras que las presiones subyacentes sobre los precios se han mantenido contenidas gracias al descenso en los servicios. La inflación debería mantenerse muy por encima del objetivo hasta el año que viene, ya que el encarecimiento del gas y de los alimentos añade presión alcista sobre el índice. Los precios de los alimentos, el alcohol y el tabaco subieron un 1,2%, sin cambio respecto a julio. La inflación de los servicios, una medida más persistente y seguida de cerca por el BCE, se moderó del 3,3% al 3,0%. Para TV Centro de Noticias, Martín Lazzaroni.
15: Bueno, vamos a entrar a los deportes. Este fin de semana 5:30, Atlético Independiente recibe al Motagua en el estadio Carlos Miranda. Por ahí tenemos una promo para ir a apoyar al equipo Atlético Independiente. Es el sábado. Ojo que hay cambio de hora. 5:30. 5:30 el partido. Atlético Independiente recibe al Motagua en el Carlos Miranda este próximo fin de semana. Seguro va a haber una muy buena asistencia por los que vengan de Tegus, por los que son Motaguas en Comayagua y los que van a ir a apoyar al equipo Atlético Independiente. Esa es la promo del juego. Es Motagua y es el sábado, ¿ah? El sábado, Atlético Independiente recibe al Motagua en el Carlos Miranda a las 5:30 de la tarde. Por ahí nos veremos a las 5:30, 5:15 están colocando. El partido, recuerden que va por multicable y su plataforma. Búsquenlo en YouTube, es gratuito. Ustedes pueden pegarlo a su televisor inteligente. Ahora casi todos tienen televisor inteligente, lo van a ver en su celular en YouTube de forma gratuita, porque el partido se transmite a través de los canales de multicable, del sistema multicable y todas sus plataformas a nivel nacional y mundial. Atlético Independiente recibió al Motagua el sábado en Comayagua, 5:15 de la tarde. estar antes de las 5 de la tarde porque es complicado. Incluso se complicó un poco en el partido anterior. Con Motagua es más apretado ingresar al estadio cuando se va con vehículo. Así es que estén más temprano para presenciar este juego Atlético Independiente frente a Motagua. 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Los deportes a continuación.
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17: Una de las grandes dudas entre los aficionados y seguidores del fútbol hondureño es cuándo debutará Davis Flau, popular creador de contenido en redes sociales que ha dividido opiniones ante su nulo pasado en el deporte. Tras 5 jornadas disputadas, el estratega del conjunto escualo, Raúl Cáceres, confirmó que el jugador sí está dentro del plantel, pero que todavía no reúne las condiciones para que se dé su debut. No, él está en el equipo, pero no ha tenido una regularidad de entrenamiento, porque tengo que cuidar esa parte. Aquí no es cuestión de compromiso, ni mucho menos. Tiene que estar a la altura. Un buen jugador, una excelente persona. Yo no creí que él fuera así como persona, un ser humano extraordinario. Lamentablemente, toda la figura de David Flau es charlatanería. Y eso. Pero no, nada que ver. Es un extraordinario ser humano, expresó Raúl Cáceres. El estratega dejó en claro que el ahora futbolista no reúne las condiciones competitivas para jugar con regularidad y que lo buscarán poner a tono. No, para nada, porque le falta mayor identidad del ritmo de entrenamiento y del ritmo de partido a la pregunta si debutaría pronto. Asimismo, confirmó que su incorporación no se trata de una imposición de la directiva con fines extradeportivos y que él fue quien dio el visto bueno a su fichaje. No, para nada, me lo propusieron. Nada que ver, esto no tiene que venir por ningún rumbo de que me van a imponer. No, fue una propuesta que al final pues ya todo el mundo sabe. Para finalizar, aclaró que David Flau debutará cuando esté en condiciones para aguantar disputar el ritmo de un juego profesional de la Liga Nacional de Honduras. Las alarmas se encendieron en el Fútbol Club Motagua tras la reaparición de Emilio Izaguirre Jr. El juvenil azul compartió imágenes en sus redes sociales donde se le observa iniciando su proceso de rehabilitación mientras porta una bota ortopédica inmovilizadora en su pie izquierdo y se apoya en muletas. Las escenas fueron captadas en el centro especializado donde realiza fisioterapias, donde el canterano realiza ejercicios adaptados para no perder tono muscular. En el clip también se observa al brasileño Romario Luis realizando trabajo de bicicleta a un costado de la sala de terapia. La noticia de su lesión llega en el peor momento posible para la estructura del equipo. Hace tan solo unos días se confirmó la baja de Jorge Puchulín Serrano. El técnico del Ciclón Azul, Javier López, había dejado claro que el hijo del histórico lateral catracho era el llamado a tomar la titularidad o el primer recambio en esa banda. Tenemos una estructura de equipo bien organizada. Tenemos 2 jugadores por posición y uno joven. En este caso, si se lesiona el jugador senior, entra Emilio Izaguirre en su posición, que ahí actúa en reservas. Miranda y Macías también actúan por derecha. El último viene de lesión, pero ya ha participado, declaró el estratega español en la conferencia de prensa posterior a la lesión del panameño. Aunque el departamento médico de las Águilas aún no emite un parte oficial detallando la gravedad de la dolencia o el tiempo exacto de baja, la presencia de la bota médica confirma que el extremo estará fuera de combate, obligando a López a mover sus piezas en el ataque motagüense. Denis Lemus, TV Centro Deportes.
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13: Precio de los combustibles en Siguatepeque. Gasolina superior, 135 lempiras con 61 centavos. Gasolina regular, 126 lempiras. Diesel, 140 lempiras con 99 centavos. Queroseno, 121 lempiras con 72 centavos. Precio del gas. LPG doméstico, 285 lempiras. LPG vehicular, 46 lempiras con 85 centavos.
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14: Bueno, continuamos con la información y una que trasciende en las últimas horas es el caso de Pandora 2, donde han dejado de alguna otra manera al expresidente Juan Orlando Hernández con, pues, con audiencia inicial, sobreseimiento definitivo, en el acusado por los delitos acá de fraude y lavado de activos en el caso Pandora 2. Prácticamente
15: indultado, lo han declarado. Indultado en los Estados Unidos y sobreseimiento definitivo acá en Honduras.
14: Así es, lo informó ya, Carlos Silva.
15: Ya no tiene ningún problema con la ley, ni en Estados Unidos ni en Honduras.
14: Ni en Honduras, según los jueces hondureños. Dice que ahora por lo que va el expresidente, por los bienes, y que ya no será una persecución política. Eso lo manifestó unos minutos atrás para los hondureños, donde ya se dice que es acusado por la supuesta comisión de los delitos de fraude y lavado de activos, y ya se dice que sobreseimiento definitivo en este caso del expresidente Juan Orlando Hernández. Pero en otras informaciones damos paso a continuación a la información nacional. Nos ha preparado este material, diré de ustedes, para que usted quede informado de lo que acontece en Honduras.
20: Transportistas mantienen toma en San Lorenzo para exigir rebajas a los combustibles. Miembros del sector transporte pesado mantienen toma desde horas de la madrugada la carretera Panamericana en el acceso a la zona portuaria en San Lorenzo Valle, como medida de presión para exigir una reducción en los precios de los combustibles. Los transportistas aseguran que el alto costo de la gasolina y el diésel ha elevado sus gastos de operación, mientras las tarifas de los fletes no han aumentado en proporción. Por ello, descartaron que su principal demanda sea un reajuste de tarifas y señalaron que esperan una reducción directa en los precios de los carburantes. Los representantes del rubro advirtieron que la toma continuará de manera indefinida hasta obtener una respuesta a sus demandas y que intensificarán las medidas conforme avanza el tiempo. Presidente Ospura agradece aprobación de Ley de Justicia Energética. El presidente de la República, Nasri Ospura, agradeció al Congreso Nacional por la aprobación con 78 votos a favor de las reformas al subsector eléctrico, conocidas como Ley de Justicia Energética, y aseguró que su gobierno está más comprometido que nunca con el rescate y fortalecimiento de la Empresa Nacional de Energía Eléctrica. luego de que el Congreso Nacional aprobara la noche de lunes la nueva legislación, orientada a iniciar el proceso de recuperación de la estatal eléctrica manteniendo su condición ante el público. El mandatario destacó la confianza depositada por los diputados que respaldaron la iniciativa. Asfura también se refirió a los 50 diputados que no aprobaron la aprobación de la normativa, señalando que respeta la decisión tomada por cada uno de ellos. Sin embargo, aseguró que su administración demostrará con resultados a quienes respaldaron la iniciativa. Con la confianza otorgada será correspondida con trabajo y compromiso para sacar adelante al sector energético nacional. Director del Hospital Escuela anuncia mejora del suministro eléctrico y avances en medicamentos y cirugías. El director del Hospital Escuela, Darío Zúñiga, informó sobre una serie de mejoras implementadas en el principal centro asistencial del país, entre ellas el fortalecimiento de la capacidad eléctrica, el abastecimiento de medicamentos e insumos médicos quirúrgicos y la recuperación de la actividad en los quirófanos. Zúñiga explicó que recientemente se incrementó de manera significativa la potencia eléctrica del hospital mediante una nueva subestación, cuya capacidad pasó de 750 kilovatios a aproximadamente 2.000 kilovatios, lo que permitirá mantener una alimentación eléctrica más estable para áreas críticas como cuidados intensivos, emergencias, quirófanos y unidades de diagnóstico. Destacó que esta mejora también permitirá proteger los equipos médicos y eléctricos, reduciendo el riesgo de deterioro provocado por interrupciones o fluctuaciones en el suministro eléctrico. La obra fue financiada mediante un préstamo de 2 millones de dólares, equivalentes a unos 54 millones de lempiras, otorgado al Hospital Escuela, explicó el director. Para TV Centro de Noticias, les informó Jired Esteves.
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15: Y en otras informaciones, la Fiscalía de Medio Ambiente está inspeccionando un proyecto privado de captación de agua aquí en Comayagua. Hay denuncias de usurpación y está afectando a 4 comunidades. Esta será nuestra última noticia hoy en la emisión 6275 del primer día de septiembre. Les agradecemos el favor de su atención. Los invitamos para que mañana a las 5 de la tarde estén con nosotros en punto. Si Dios así lo quiere y ustedes nos siguen prefiriendo para informarse, y para tener su propia opinión.
25: El Ministerio Público, a través de la Fiscalía del Medio Ambiente de Comayagua, en coordinación con agentes de la Policía Nacional y personal del Departamento de Justicia Municipal de la Vía de San Antonio y la Maní Comayagua, realizó una inspección de campo en un proyecto privado de captación de agua ubicado en la zona forestal próxima al Cerro Las Delicias. Las diligencias se desarrollan en el marco de una investigación por supuesta usurpación de agua y, de acuerdo con las primeras verificaciones, la captación se encuentra en la parte alta de un nacimiento de agua que abastece a pobladores de al menos 4 comunidades, situación que estaría provocando dificultad en el acceso al vital líquido para estas 4 comunidades. Durante la inspección se constató la instalación de tuberías que se extiende por varios kilómetros y también una toma de agua ubicada antes del sistema de captación utilizado por los pobladores de estas comunidades. Según las diligencias realizadas, en el sitio también se habría instalado tuberías de 4 pulgadas, lo que estaría siendo objeto de análisis para determinar la incidencia que tiene esta captación en el suministro de agua que reciben las comunidades afectadas. En ese sentido, la Fiscalía del Medio Ambiente citó al propietario de este proyecto para que presente toda la documentación correspondiente y los permisos emitidos por la autoridad competente, que en este caso sería Recursos Hídricos, adscrito a la Secretaría de Recursos Naturales y Ambiente, Serna, y así de esa manera continuar con las diligencias investigativas en este caso.
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0: Las 7, 16 minutos.
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0: Las 7, 18 minutos.

0: Las 7
1: y 30 minutos.
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0: Las 7.
3: 31 minutos.
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0: 7:46.
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0: 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Las 8:23 minutos.
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0: Las 8, 27 minutos.
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0: Las 8:35 minutos.
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0: las 8:51.
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0: Las 8:59 minutos. 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
3: Las 9:19 minutos.
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0: las 9:37 minutos.
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0: Las 9.
1: 53 minutos.
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Bueno, saludos amigos, gracias por escucharnos en esta mañana a través de La Centro. Saludos para todos nuestros oyentes a esta hora de la mañana que disfrutan de nuestra programación musical en esta audición. Saludos para nuestros amigos en diferentes partes de nuestro país, disfrutando del matinal ranchero. Usted va a cumplir años en este mes de septiembre. Esperamos su correspondencia para saludarle, felicitarle, si tiene usted algún hijo ahí en casita que va a celebrar su cumpleaños, su esposo, su mamá, su papá, su hija, su ser querido que va a cumplir años en este mes de septiembre. Mándelo a asociar aquí a la radio, que con mucho gusto le estaremos saludando a través de La Centro. Son ya las 6 de la mañana, 13 minutos, 6 con 13 minutos. Buenos días a todos en todas partes.

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3: Bien, yo les invito para que nos escriban siempre, mándenos sus notitas, sus cartitas al programa para saludarle. Ya tenemos algunos socios anotados acá en la lista de los cumpleaños. Esperamos que usted nos escriba desde ya. Mándenos sus notitas, sus cartitas al programa. Queremos ponerle las mañanitas en el programa. Queremos ponerle las mañanitas acá en el programa. Quiero saludar en esta mañana a través de la Centro. Saludo para el joven Cristian José Gómez, saludo para el joven Cristian José Gómez en el Achote, saludos en esta mañana. El saludo cordial para la niña Milady Yulisa Reyes Guevara, saludos en el barrio El Parnaso, le saludamos a través de la Centro. El saludo también para la joven Eva Antonia González en el barrio 3 de septiembre, una colonia 3 de septiembre, le saludamos también a través de la Centro. Saludos también para Glenda Yadira Noriega, saludos allá en Oklahoma City. En Oklahoma City, saludos ahí, le saludamos también a Glenda Yadira Noriega. Saludos en esta mañana, le saludamos a través de la Centro. Saludos, buenos días, buenos días, buenos días, buenos días, buenos días para todos los cumpleaños del día de hoy. Saludos en esta mañana.

Bien, saludos en esta mañana. Gracias por estar en nuestra sintonía a través de la Centro. Saludos para nuestros amigos que ya están listos para sus trabajos. Ya algunos ya encaminan sus pasos hacia sus lugares de trabajo. El saludo muy cordial en esta mañana. Saludos a los amigos aquí en El Socorro. Saludos en Aguas del Padre. A los amigos que nos escuchan en Villa Alicia, también en Buenas Casas. Saludos en esta audición a través de la Centro. Ya habilitado nuestros teléfonos 2773-0111, 9931-9770. Miguel Rodríguez ya nos escucha allá en Nueva York, tempranito. Miguel, bueno, allá no es temprano, allá ya son las 8:26 y 25 más o menos, ¿verdad? Ah, saludos también, gracias ahí a ustedes. A usted que conduce su automóvil para que mueva el, para que mueva siempre la cadera, dice, ah, para que mueva el totó. Saludos, buenos días.

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Bueno, saludos en esta mañana. Gracias por escucharnos en esta audición a través de la Centro. Ya son las 6 de la mañana, 31 minutos. Son las 6 de la mañana más 31 minutos. Saludos para todos nuestros amigos en diferentes partes de nuestro país. Gracias por escucharnos. Quiero saludar a todos nuestros oyentes en diferentes partes de la zona central. Donde usted nos sintonice, reciba nuestro saludo muy especial en esta mañana. 2773-0111, nuestro número de teléfono fijo aquí en la radio. Nuestro número de WhatsApp es el 99-319770. Repito, 99-319770. Saludo para los amigos que esta mañana ya están con nosotros, disfrutando de nuestra programación musical. Son ya las 6 de la mañana, 32 minutos. 6:32, buenos días. Invitación siempre para que nos escriban. Si usted va a cumplir años, queremos saludarle, queremos que usted sea parte de los socios del Matinal Ranchero para ponerle las mañanitas el día de su cumpleaños, ¿verdad? Para ponerle las mañanitas. No importa del lugar donde usted viva, mándenos su notita. Si no tiene con quién mandarla, busque ahí con quién enviarla, ¿verdad? Para que le podamos hacer el programa especial el día de su cumpleaños aquí en la Centro. Saludos, buenos días. Tanto

Bueno, seguimos en esta mañana a través de la Centro, 6:35 minutos, son las 6 de la mañana, 35 minutos. Saludos para todos nuestros amigos hasta a través de la Centro en esta mañana. Gracias por escucharnos, saludos para nuestros amigos en diferentes partes del mundo, los que nos escuchan a través de nuestra app CRH Plus. Saludos, buenos días, buenos días. Hoy es miércoles, ombliguito de semana ya, saludos, ya se nos va la otra semana, la primera semana de septiembre, miren, es la primera semana de septiembre, ya hoy es miércoles. Bueno, la verdad que ayer fue el primer día, ¿verdad? Día de la bandera. En este mes de septiembre celebramos a nuestros símbolos patrios, celebramos 205 años de independencia patria. Bueno, saludos en esta mañana a los amigos que hoy celebran también su cumpleaños. Felicidades, saludos a través de la audición del Matinal Ranchero.

Bueno, seguimos a través de la Centro. Son ya las 6 de la mañana, 39 minutos. Son las 6:39. Saludos en esta mañana. Quiero saludar en esta audición a la joven Cristina, o el joven Cristian José Gómez. Saludos para el joven Cristian José Gómez en el Achote, es el socio número uno. Para la niña Milady Yulisa Reyes Guevara en el barrio El Parnaso, en la socia número dos. Saludo también para la joven Eva Antonia González en la columna 3 de septiembre, es la socia número 3. Glenda Yadira Noriega en Oklahoma City, allá en Oklahoma, en Estados Unidos, es la socia número 4. Saludos en esta mañana para Glenda Yadira Noriega. Les saludamos en esta mañana a través de la Centro. Para todos los cumpleaños del mes de septiembre. Buenos días.

Bueno, continuamos a través de la Centro. Saludos en esta mañana. Gracias por estar en nuestra sintonía. Los amigos que nos sintonizan en Comayagua, la gente que nos sintoniza también allá en La Paz, en todo el departamento de La Paz. Saludos en esta audición del Matinal Ranchero. Saludos a los amigos en diferentes partes del país. Gracias por estar en nuestra sintonía. Les estamos saludando a través de la Centro. Son ya las 6 de la mañana con 43 minutos. El tiempo pasa rápido, el tiempo pasa volando, el tiempo perdido, como dicen, hasta los santos lo lloran. Saludos en esta mañana, así que hay que ponerse las pilas, hay que activarse este día miércoles, porque se nos va la semana. Usted que ya está trabajando, usted que ya está listo para entrar a su trabajo tempranito. Saludos, buenos días, buenos días, buenos días.

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Continuamos en esta mañana. Saludos a los amigos allá en Guaymaca, en el departamento de Francisco Morazán. Saludos en esta mañana en la Centro.

Bueno, saludos ahí para el amigo Carlos Pereira, escuchando la Centro. Carlitos, saludos en esta mañana allá en Oklahoma. Saludos a través de la Centro. Saludos, gracias por estar en nuestra sintonía. Saludos a la gente que nos sintoniza también allá en Guaymaca, en Francisco Morazán. A los amigos allá en Cedros también, nuestro saludo cordial en esta mañana. Les estamos saludando a través del Matinal Ranchero. Y les invito siempre para que nos escriban, ¿verdad? Si usted quiere que nosotros le saludemos, que le incluyamos en el programa de los cumpleaños con las mañanitas ahí, con todos los muñequitos, como dicen, pues vamos a saludarle, pero que esperamos que usted nos escriba, nos mande sus notitas, su cartita al programa Matinal Ranchero. Será un gusto, será un placer saludarle a través de la Centro. Saludos, gracias por escucharnos en esta mañana a través de la radio, a través de la Centro. Saluditos a los amigos que hoy están de cumpleaños. Muchísimas felicidades. Saludos en esta mañana en Guaymaca. Saludos, buenos días.

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1: Buenos días. Jefes de justicia municipal de varios municipios son capacitados para realizar ordenanzas. El Partido Liberal sumergido en una crisis profunda, según analistas. Y con apenas 7 instituciones se realizarán los desfiles del 15 de septiembre. De esto y más hoy en Primer Informe.
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1: La palabra de Dios dice: gran remedio es el corazón alegre, pero el ánimo decaído seca los huesos. Proverbios 17:22.
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0: Hola, ¿qué tal? Buenos días, buenos días, buenos días, buenos días. Muchas gracias por estar con nosotros. Gracias, gracias. Y desde ya les compartimos a ustedes nuestra red social a través de Primero Informa Live, Primero Informa Noticias. Gracias por estar con nosotros en Sistema Rocus y en nuestra aplicación CRH Plus y, por supuesto, 96.3 FM Estéreo Centro Radial Londreño. Buenos días, gracias por estar con nosotros hoy, que el calendario marca 2 de septiembre del año 2026. Gracias. Gracias, gracias por estar con nosotros. Bueno, cabe duda que bien difícil en este país. En este país, lo mediático que se manejan las cosas. Yo ayer, durante el día miraba reacciones, miraba la privatización de la Empresa Nacional de Energía Eléctrica. La privatización de la Empresa Nacional de Energía Eléctrica, algunos sectores. Y escuchaba a algunos diputados. Ayer miraba algunos puntos yo importantes sobre generación. Y yo me pregunto, yo hago la interrogante. Y me hago la interrogante sobre algunos argumentos políticos. Miren, yo honestamente se los digo. Yo recuerdo cuando comenzó la empresa CEME en nuestro país. Y comenzó a hacer el cobro, que era de Arturo Corrales, por cierto, según decía. Y comenzaron con aquel cobro y nadie dijo nada. Pero ahora tenemos estos aparatos, las redes sociales, que todo el mundo anda conectado. Pero quiero referirme al tema de la parte, porque yo ayer daba lectura a algunos puntos muy importantes. Ayer, por acá les voy a decir de estos puntos claves. Por acá, pero como en este país hay que estar peleando por todo, hay que estar peleando por todo. Y yo miraba ayer que la tarifa está congelada durante 6 meses, con la posibilidad de extenderla por 6 meses más. Reorganización de la ENE. La empresa se divide en filiales de generación, transmisión y distribución con autonomía, pero la ENE mantiene el 100% de las acciones. Miren, les voy a poner un ejemplo claro. Aquí el doctor Baires presenta el noticiero. Presenta el noticiero. Pero el doctor no va a ir a andar la cámara y andar el micrófono y hacer entrevistas. Entonces, hay un departamento de producción. Hay un departamento. Y no estoy justificando, es más, yo simple y sencillamente estoy leyendo lo que está por ahora. Lo que está por ahora dice reorganización de la ENE, empresa se divide en filiales, generación, hay un sector siempre bajo el mando de la ENE, va a tener otro nombre que no es del sector privado. La empresa se divide en filiales de generación, hay otra de transmisión y una de distribución, con autonomía, pero la ENE mantiene el 100% de las acciones. El Cajón, Cañaveral, el Níspero, entre otras, siguen perteneciendo a la Empresa Nacional de Energía Eléctrica, a la ENE. Licitaciones públicas. Toda la compra nueva de energía se hará por concurso público y transparente en lugar de trato cerrado, como se acostumbraba que se hacían compras directas. Ahora se harán mediante una licitación. Yo como hondureño lo miro bien. Respeto al contrato, dice. Los contratos privados que ya existen se quedan vigentes hasta que terminen su fecha de vencimiento. O sea, lo que ya está hecho, pues. Amnistía temporal. Hay un plazo de 3 meses para arreglar conexiones ilegales o medidores alterados sin recibir castigos legales. Oigan bien. Yo quisiera preguntarle a mi compañera Andrea Villanueva, no hemos abordado el tema, por cierto. para usted es nueva ley energética o es privatización? Buenos días.
1: Buenos días, Omar Valenzuela, y a toda la población que nos escucha y nos mira a esta hora. Es una ley, creo yo, que pues genera mucha duda, Omar, porque contiene en sus ítems varias cosas que ponen a pensar. Por ejemplo, en el inciso E, derechos de la subsidiaria sobre los activos, dice. Y dice, sin transferir la propiedad de los activos, la cual pertenece exclusivamente a la ENE Matriz, cada subsidiaria tendrá el derecho exclusivo de usar, operar, mantener, mejorar y ampliar los activos que le sean asignados para la prestación de sus servicios, así como de recibir y administrar los beneficios económicos derivados, su utilización y explotación. Este derecho será exigible frente a la ENE Matriz y se ejercerá de conformidad a las competencias y atribuciones legales de la Comisión Reguladora de Energía Eléctrica y Operador del Sistema y Mercado. Los derechos, obligaciones y condiciones específicos para el ejercicio de estos derechos serán desarrollados en los respectivos convenios de administración. Es decir, que se pueden dar convenios.
0: Sí.
1: Una. Y otra, aquí cuando le dice a usted operar, mantener y ampliar las subsidiarias, quiere decir que van a tener derechos. Yeah. O sea, tendremos, Omar, y disculpe, una ENE nuevamente así como operaba en su momento EH.
0: En algunos, porque ahí no dice si es distribución.
1: Pues sí, pero pueden haber convenios, dice.
0: Pero le pregunto a usted.
1: Para mí, Omar, sea ley, sea privatización o lo que sea, al final el pueblo es el más afectado.
0: No, pero
1: hablamos de 6 meses, Omar, en los que a usted le van a, que dicen que congela la tarifa. ¿A qué nos espera dentro de 6 meses? Hemos estado acostumbrados a eso y por eso yo entiendo a la población que esté tan escéptica, porque hemos estado tan acostumbrados a que periodos de tiempo nos dan beneficios y cuando estos periodos de tiempo terminan nos socan, ¿va? También hablan, Omar, de que se le condonará la deuda a personas que consuman menos de 200 kilovatios, que tengan deuda. Me imagino que obedece a todas esas personas que tengan algún convenio de pago o algo así con la ENE, lo cual es razonable, pero si no, no tiene sentido porque el pobre no debe, Omar. Usted le dan solamente 5 días para después le cortar la energía eléctrica después de haberle emitido el recibo.
0: Le extendieron a 28, ¿verdad?
1: Ah, bueno, imagínense. Ya al menos es un alivio, pero a usted le dan poquito tiempo para que no le dejan que se le monten 2 meses para irle a cortar la energía eléctrica.
0: Ah, no.
1: Pero entonces, las empresas grandes sí.
0: Pero, ¿sabe a lo que voy yo, Andrea? Que yo miro algunas cosas muy positivas. Por ejemplo, las compras ya no son directas como se han acostumbrado anteriormente. Me voy ahí. Sin embargo, Andrea, yo lo que miro es, ¿cuál era la propuesta de la oposición?
1: Ahí es otra cosa.
0: ¿Cuál era la propuesta? Ahora, usted me está diciendo, usted le pregunta a un diputado en este momento, o yo le pregunto a un diputado, no me da la respuesta que usted me está dando.
1: Uh-huh. No, ellos solamente
0: eso,
1: se han
0: ponerse
1: encargado
0: por oponer
1: de repetir la oposición que está...
0: No,
1: que es
0: lo que miran en redes sociales, Andrea.
1: Privatización, y los otros están en que no es privatización. Porque ambos lados, Omar, en su mayoría no conocen la realidad de lo que esto incluye muchas veces. ¿Por qué? Porque
0: sí, pero
1: tenemos personajes políticos que no leen.
0: Sí, correcto. Y esa parte que usted dice, esa es una manera que se puede interpretar de varias maneras.
1: Deja muchos espacios.
0: Deja espacio, correcto.
1: A diferencia de otros ítems que son claros y que ya le establecen las líneas.
0: Correcto. Si yo le pregunto a usted, ¿está bueno que se hagan compras directas o mejor mediante licitación?
1: Obviamente mediante licitación. Bueno, es que ambas cosas son viciadas, Omar. Ambas cosas.
0: Porque una licitación al menos le permite veeduría, ¿va?
1: Tal vez, porque de ahí usted sabe que la administración pública en su mayoría ya se sabe cómo funcionan las licitaciones.
0: Voy a venir a algo, Andrea. Voy a venir a algo. Cuando los gobiernos históricamente, uh-huh, han tomado en cuenta al pueblo para tomar una
1: jamás
0: decisión.
1: Y entonces, es el más afectado siempre.
0: Y correcto, y este es un algarabía, porque yo escucho a varios diputados de acá. Y eso es prohibido, estar escondiéndose atrás de la realidad del país. Que yo escucho que votamos en contra y, ojo, que ahí hay 5 bancadas a favor, ¿va? Mm. Hay diputados del Partido Nacional, del Partido Liberal, Del Partido Libre hay dos, Pino y la ADC. Las cinco bancadas tienen representación a favor y tienen cuatro y tienen dos en contra. Entonces, ayer manifestaba Yuri Sabas. Miren la astucia política, porque esto es político, Andrés.
1: Claro.
0: Ayer lo que dijo Roosevelt Hernández, que era político, pero don Roosevelt creo que es un zafado, es un tipo que... Miren ahorita la gran bulla, miren cómo van las cosas. Y ojo, esto se lo digo honestamente, cómo pasa la situación. Fríamente calculado, como decía el Chapulín Colorado. En las últimas 24 horas, ¿qué ha sido el tema? La aprobación de la ley de justicia energética, así se llama. Uh-huh. La nueva ley de justicia energética. Hay cosas buenas, pueden haber malas, ¿no? Y votaron. Lo que pasa es que los que votaron en contra, por ahora no le hemos escuchado el por qué. Está como cuando usted se enoja porque sí, sí se enojó y le preguntara yo por qué. Pues no sé por qué usted no. Uh-huh. Así está pasando. Porque no he escuchado a los diputados del Partido Libertad y Refundación, que son los que más bulla hacen. Óigame, necesita a este muchacho Fabricio Sandoval, ese muchacho necesita ayuda psicológica.
1: Es un payaso, ¿no?
0: Ese muchacho, como ocupa mucha gente, sinceramente, que son payasos. Bueno. Y fíjate que a mí, en virtud de darme cólera ya, a mí me da pesar de algunas personas que tienen que estar en el engranaje para ser felices.
1: A mí me da pesar el país, hombre.
0: Sí, el país por completo. Entonces, lo que quiero analizarle a ustedes, en las últimas 24 horas, si va a continuar el tema de la ley energética, viene la Corte Suprema.
1: Absuelve
0: a Juan Orlando Hernández.
1: Sí, lo eximió de toda responsabilidad.
0: Lo exime de toda responsabilidad. Dígame si esto no es una cortina de humo política, fríamente calculada.
1: Claro.
0: A mí me decían...
1: Ya lo esperábamos, correcto. Era algo que iba a suceder.
0: Si a mí me decían que el caballo de Troya era Jorge Cáliz, y les creo. Uh-huh. ¿Sabe por qué? Jorge Cáliz les está destruyendo el Partido Libertad y Refundación, sí. Les guste o no.
1: Y el mismo Partido Liberal nomás.
0: Sí, el Partido Liberal.
1: Porque hay un montón de gente que está del lado de Cáliz y hay gente dañina. A mí me llama la atención cómo es que algunos diputados no eran los vendidos en su momento y ahora sí son.
0: Le está
1: algunos
0: lloviendo
1: diputados duro. Eran los santos y son los demonios, están demostrando. Miren, ahora. Entonces, no sé, hay cosas que a mí... Bueno, uno solo mide a la gente por su condición.
0: Quiero que se vaya con Andrea un ratito y quiero que saboree ese comentario.
1: Ajá.
0: Sí, porque no, yo después también quiero hacerlo.
1: No, ya lo hice.
0: No.
1: Hay un montón de hipócritas.
0: ¿Sabes por
1: aquí,
0: qué, Omar? Andrea, yo le voy a decir, ¿dónde nació usted?
1: Acá en Siguatepeque.
0: ¿En qué barrio?
1: No sé qué barrio es ahí. Ah, me crié en barrio Fátima.
0: Vaya, yo nací ahí con partera y con enfermera. Uh-huh. Nací con mi abuelita, creo, y con doña Francis Portillo. Uh-huh. Hasta las vueltas de la vida y después me doy cuenta. Saludos, doña Francis. Ahí nací, me crié en el barrio San Juan. Soy 0318, uh-huh. Nacido en Siguatepeque.
1: Sí.
0: 100% de Siguatepeque, hondureño por nacimiento, y tengo el derecho de opinar. Uh-huh. Pero usted no es hondureño, no ande opinando, hombre. Si usted no es hondureño, no ande opinando. Mire, ahí le está lloviendo duro y parejo a Alberto Emilio. Quisieron hacer
1: campaña contra el doctor Alecruz.
0: El doctor Alecruz lo dejó bien claro aquí que él estaba en contra.
1: Sí.
0: Lo dejó bien claro aquí que sí. Estaba en contra. Y ahora resulta que querían hacer exponer al doctor Alecruz. Mas sin embargo, yo le tengo un gran aprecio a Alberto Emilio y yo se lo voy a decir algo. Se lo voy a decir. A mí le voy a preguntar a usted y le voy a preguntar, ajá, si esa ley no se aprueba, la nueva ley de justicia energética, ¿qué hubiera cambiado para usted y para mí?
1: Es lo que yo le digo.
0: No cambia nada.
1: Privatizada o no, al pobre siempre nada. Le afectan las decisiones.
0: Sí, entonces al final...
1: O vaya, métase al cajón a ver si le dejan usted entrar libremente.
0: Ese es un tema político, Andrea.
1: Claro.
0: Ese es un tema meramente político.
1: Pero eso sí, Omar.
0: Ahora.
1: Mi consejo le vale a Alberto Emilio, porque ahí el equipo de trabajo, y no sé si él también a uno lo toma como ignorante, pero si mi consejo le vale... Calcule un poco más los pasos que va a dar, las decisiones que se van a tomar y las determinaciones, así como cualquier otro diputado, si quieren continuar teniendo una carrera política, ¿Por qué? Porque hay pasos que los están dando muy en falso y ese tipo de cosas no hacen nada más que evidenciarlos a la hora que toman decisiones como esta.
0: Miren.
1: Y el consejo es gratis.
0: Les voy a decir algo.
1: Y si no siguen, a mí me da igual también. Sí, yo no gano ni pierdo nada. Ahí.
0: No, es que todo es algo.
1: A mí me da igual.
0: Sí, yo les voy a decir algo.
1: Que preocupen los que están adentro.
0: Yo les voy a decir algo. Para mí Alberto Emilio es un diputado propositivo.
1: Sí,
0: es un diputado,
1: tiene contexto.
0: Contexto, tiene poder. Un diputado muy propositivo. Ay, pero su entorno, su asesoría,
1: sí, pero
0: sinceramente,
1: no es un niño
0: ¿saben por qué? Porque usted no puede pensar, yo no voy a venir a hacer un noticiero acá basado en mis frustraciones.
1: Pero no es un niño, Omar.
0: No, correcto.
1: Porque yo le puedo ir a decir a usted, Omar, salga desnudo, mire que vamos a subir rating. Mire, Omar, que venga, salga, ¿lo va a hacer?
0: No.
1: Bueno,
0: mire, ve.
1: Ahí está.
0: Pero le voy a decir algo. Imagínese, justamente ayer platicábamos con usted, que compartíamos un café en la tarde. Desde hace mucho tiempo no lo hacíamos, ¿va?
1: Sí.
0: Entonces, platicábamos nosotros, donde hay personas que dan, ya a mí honestamente me dan pesar algún sector.
1: Sí.
0: Que no pueden vivir sin el engranaje, sin estar ahí, que lo miren, que da vuelta por aquí, que le da vuelta, que, ay, le presté lápiz, tenga, le presté lápiz al alcalde, yo, vieran que le presté lápiz al alcalde. Uh-huh. Vieran que el alcalde me mandó un mensaje. Ay, viera que los regidores. Ay, viera que. Miren, pasó Juan Carlos Morales, pasó Arley Cruz y ahora está Alfredo y nosotros seguimos acá.
1: Sí,
0: seguimos acá y nosotros, o sea, no hay que depender de eso. Entonces, hay gente que necesita eso. Pero miren, yo le voy a decir algo en ese tema de Alberto Emilio Cruz. Le voy a preguntar, mire, una de las, en el departamento, la persona más salpicada, más afectada momentáneamente, es Alberto Emilio.
1: Sí.
0: Y le pregunto, ¿él votó a favor?
1: Sí.
0: ¿Y qué se dice de Carlos Mesa? Mm-hmm. ¿Qué se dice de Juan Carlos Vargas?
1: Sí.
0: ¿Y qué se dice de Adrián Martínez? O sea,
1: pero es por la campaña
0: la
1: que hicieron.
0: Astucia.
1: No, la campaña que hicieron previa.
0: Ah,
1: Mar,
0: correcto.
1: También.
0: Hubo reacción.
1: O sea, ese
0: hubo
1: es el problema.
0: Reacción.
1: Sí.
0: Es que eso está como que.
1: Ese es el problema.
0: Eso está como que yo diga acá. Porque aquí hay cosas que hay que decirlas, ¿va? Y yo lo digo acá. El alcalde mejor evaluado en la zona fue Tenny Membreño.
1: Mm.
0: ¿Va?
1: Sí.
0: Y que yo diga ya, no, mira, Alfredo, quien dijo que el mejor evaluado era Tenny Membreño fue Andrea. Mm. Yo dije que vos.
1: Es que Andrea es la mala.
0: Andrea es la mala.
1: Sí.
0: Así están con ese tema.
1: Así
0: ahorita.
1: Están.
0: Con
1: y
0: ese
1: ya
0: tema.
1: Después viene y se descubre que usted es el malo y ahí fue el problema. Entonces,
0: sí.
1: Por eso le digo, todo político debe calcular mejor su jugada, calculen mejor esos pasos que van a dar. Y como les digo, si no lo hacen, pues también, no hay problema, no pasa nada, vendrán nuevas caras, hay mucha gente que quiere aspirar y pues seguro tendrán la venia del pueblo, que es lo más importante.
0: Esperemos que sí.
1: ¿Sí?
0: Miren, yo saludo al abogado Juan Carlos Morales, tiene razón.
1: Saludos.
0: Vamos ahorita. Miren, yo les voy a decir algo. Ese es un tema meramente político donde los hondureños no cabemos.
1: Uh-huh.
0: O sea, como hondureños.
1: Sí,
0: solo
1: porque
0: resta...
1: mire, también Omar se ataca a los medios de comunicación. Que tarifados, vendidos, no, porque dicen que son reformas. Uno no puede ver nada. Uno se puede revolver, uno puede hacer patalear, llorar aquí y no puede hacer nada porque
0: ahora,
1: no toma decisiones.
0: Andrea, la pregunta, y sí que lo hacía bien planteado ayer el doctor, por cierto.
1: Uh-huh.
0: ¿Y qué tal si estas reformas o estas... o esta nueva ley energética que se ha aplicado en otros países,
1: uh-huh,
0: y que ha funcionado,
1: sí,
0: le funciona a Honduras?
1: ¿Qué tal los beneficios que manifiestan son reales?
0: Yo le pregunto
1: darle,
0: a usted.
1: Por eso le digo, hay muchas cosas que mejor darle el beneficio de la duda.
0: Yo le pregunto a usted, y le pregunto así, ¿qué pasaría si ese peaje, estos peajes que están, los tres peajes,
1: uh-huh,
0: estuvieran en manos del gobierno?
1: ¿Usted
0: cree que las carreteras estuvieran así?
1: No, y
0: estuvieran
1: así.
0: Y le damos un claro ejemplo.
1: Sí.
0: Y yo, honestamente, COVID, yo hay cosas que no se las...
1: No, y mire, Omar, si Guatepeque vive un gran ejemplo. En manos del pueblo se logran las cosas. Mire el camión de los bomberos, si hubieran esperado al gobierno.
0: Vaya, ahí. Le pregunto a usted, y así, sinceramente.
1: Ojalá nos dieran el policlínico a la población, va.
0: Si a usted le dijeran,
1: ajá,
0: así... Usted tiene para donar 200 lempiras al mes. Y esto es una fundación del gobierno. Y está la fundación de Chin Fujiyama, ¿quién se lo da?
1: No, a Chin. Toda la vida.
0: Indistintamente el color político que
1: sí.
0: sea. Yo a ojos cerrados.
1: Sí.
0: Porque lo que está haciendo Chin Fujiyama, ya deberían de hacerlo mucho.
1: Ningún gobierno lo hace.
0: Ningún gobierno.
1: Ninguno.
0: Ningún gobierno.
1: Ninguno.
0: Y ahí estaba viendo yo los valores, los costos de una bolsa de cemento a un bloque allá, nada que ver como lo compramos acá,
1: claro.
0: Porque es totalmente retirado. Y por ahí han buscado los ataques de personas que nunca hacen nada.
1: No tienen
0: también.
1: Oficio
0: no
1: ni
0: tienen
1: beneficio.
0: Oficio, no tienen oficio ni beneficio, ni tienen paz en su corazón. Óigame, pregunto acá en Siguatepeque, ¿cuántas escuelas han hecho ahorita? Allá la Mosquita hicieron una ahorita.
1: No, hombre, y esperando la remodelación están todavía.
0: Ay, no es
1: y
0: que...
1: se esperaba que para esta fecha.
0: Y por eso ni desfiló la Colombia.
1: Por eso no desfilaron varios.
0: Y estamos en septiembre.
1: Y nada.
0: Mire, mire, aquí tenemos prohibido olvidar la Colombia, la Luis Landa, la Renacimiento.
1: Todas las escuelas, Omar, porque mire que esta es la fecha que se supone que repartieron los libros y no llegaron a la escuela.
0: El estadio municipal de Siguatepeque que está abandonado.
1: Sí.
0: Abandonado. Y para la tapa al pomo. Hospital.
1: ¿Así es?
0: ¡Claro! ¡Tenemos un! Así es que habla papi, va. No soy bueno imitando voces. Que iban a hacer el hospital, va. Entonces, mire, Andrea.
1: Y Libre tampoco puede juzgar porque ellos tampoco hicieron nada.
0: Ah, sí, Libre.
1: Libre no hizo nada en ningún sentido.
0: Yo le
1: para tomar esas decisiones, al
0: le
1: menos no lo hicieron.
0: Le atribuyo a que el gobierno del Partido Libertad y Refundación hizo varias carreteras. Y
1: claro.
0: Que fue...
1: Y muy buenas, bien
0: muy
1: hechas.
0: Muy buenas, bien hechas. ¿Para qué?
1: Sí.
0: Y que la economía con el Partido Libertad y Refundación estaba mejor. Sí, estaba mejor con el Partido Libertad y Refundación.
1: Sí.
0: Y hay que decirlo.
1: Sí.
0: Pero Libertad y Refundación seguirá teniendo un gran problema que se llama José Manuel Zelaya Rosales. Ese será el problema eterno de ellos. ¿Por qué? Porque Manuel Zelaya Rosales... echa a pelear a la gente.
1: Sí, está acostumbrado a la política tradicional, a pesar de que el partido tiene una ideología totalmente distinta.
0: Sí. ¿Verdad que le dije, Omar, que los dirigentes liberales son fracaso, fracaso tras fracaso? Dice Jorge Vázquez. Saludos. Miren, estoy analizando el escenario político en este momento. El partido más afectado ahorita, en este momento, es el Partido Libertad y Refundación, ni afectado ni beneficiado.
1: No.
0: No, es como...
1: Pero me gusta, Omar, que la población identifica y mencionan que porque ellos no aprobaron en su momento cuando les correspondía el tema de energía eléctrica y dejarlo blindado. ¿Por qué no lo hicieron?
0: Porque no se les...
1: No les interesa.
0: No les interesa.
1: Pero y ahora sí sale.
0: Ahora sí.
1: Entonces la población está identificando eso. Y eso es algo muy bueno porque quiere decir que hay un razonamiento diferente.
0: Sí, y miren, yo por ejemplo, imagínense que nosotros querramos hacer a ustedes. Yo desde mi punto de vista le quiero dar el beneficio de la duda a esta... Usted lo mencionó también.
1: Sí.
0: Y hay que esperar un poco. Y esperemos de que sea de beneficio para el pueblo.
1: Uh-huh.
0: Ahora, aquí se llama beneficio para el pueblo el no pagar. Tampoco
1: sí,
0: eso
1: no,
0: puedo,
1: eso, es
0: eso no lo vamos a nosotros.
1: Pero es que estamos como estamos también.
0: Sí, correcto.
1: Y que ojalá, Omar, sea parejo el cobro, ¿va? Porque
0: y que
1: hay
0: sea...
1: empresas grandes que deben grandes cantidades y que no pagan. Hay que cobrarles también, hay que cortarles la energía
0: y
1: eléctrica.
0: Y que sea cobro y no promediado.

0: Y yo le voy a decir algo.
1: La cátedra.
0: Yo le voy a decir algo. Yo le voy a decir algo. Aquí, en el país, es mente corta. Somos de momento. Ya vendrán las elecciones, vendrán con otra euforia. Y esto de la nueva ley energética, esto no va a pasar factura, hombre. No va a pasar factura, Andrea.
1: Bueno.
0: ¿Cuándo ha pasado factura?
1: Sí, nunca.
0: Bueno, ¿le va a pasar factura?
1: No,
0: bueno.
1: Es que el Partido Nacional ha demostrado que, como le digo, la cátedra en política.
0: Miren, yo le voy a decir algo, y acuérdese el día que se lo digo. Acuérdese el día que se lo digo. Por campaña, por trabajo, yo siento que el único diputado que va a mantener el Partido Libertad y Refundación es Ronald Panchamé.
1: ¿Cree usted?
0: Por volumen electoral, va. Y por
1: recuerde que hay un desgaste siempre.
0: Por el cociente. Ah, pero ¿quién más?
1: Ah, por el cociente.
0: Sí, correcto. Dígame, sí. ¿Quién más?
1: Sí.
0: ¿Quién más? Dígame. ¿Quién más?
1: Sí, porque es que el Partido Libertad y Refundación también se ha convertido en un partido cerrado.
0: Miren, ahorita he visto a nivel nacional, porque yo hice la nota el día sábado, y del día sábado comenzaron a salir otra vez las cosas del estadio. Entonces, hice la nota y le puse un cadazo. ¿Sí? Y yo miro que a nivel nacional hasta lo sacan ahí enrollando la grama a Moncada. Eso le va a seguir pasando factura.
1: Claro.
0: Eso, porque hay cosas que sí pasan factura.
1: Es que el detalle es, Omar, que cada partido tiene su manera de manejar las crisis y manejar los momentos. Y de alguna manera el Partido Nacional ha demostrado que tiene una mística bastante peculiar, en la cual pues le ha funcionado hasta el momento. Sabemos muy bien que nadie esperaba que en estos momentos el gobierno fuera nacionalista. Todo el mundo decía, dentro de 10, 20 años va a volver el Partido Nacional al poder. Y mire dónde están. Entonces, ha demostrado que tiene una mística bastante interesante, en la que pues hasta el momento, vuelvo y repito, les ha funcionado.
0: Poco entendible a veces.
1: Sí.
0: Poco entendible.
1: Sí, porque a pesar de que pues las bases son disciplinadas, sabemos que el cachureco es muy disciplinado, hay decepción, pero aún así prefiere votar por su partido.
0: Dice, ¿qué opinión le merece lo resuelto por los tribunales sobre el general Roosevelt Hernández? ¿Qué opina usted?
1: Bueno, se va a dar una declaratoria hasta el 14 de septiembre, según tengo entendido. No está todavía...
0: Auto de formal procesamiento. Eso es lo que le han...
1: No, es el 14 que le van a dar la sentencia.
0: Según anoche estaba viendo yo, y sí es soberbio siempre don Ruta.
1: El carácter le falló. Ahí también hay un claro ejemplo, Omar, que los políticos no van a ir a meter el pecho por usted cuando estén en un problema.
0: Miren quién anda con... ¿Quién anda totalmente
1: de
0: acuerdo?
1: Ni se ha asomado.
0: Don Mel Zelaya.
1: Ni Mel, ni Xiomara, ni nadie.
0: Óigame, ¿y aquel cómo es que llama? ¿El calate amarillo?
1: El perro amarillo.
0: ¿El calate amarillo qué se hizo, Andrés?
1: Vamos a ver.
0: Otro que se partió el pecho, porque siendo honesto. Y el hombre, yo no estoy en desacuerdo... En la manera, o sea, no estoy en desacuerdo en lo que él
1: proyectaba. Y es que Ruth Belomar se ve soberbio, pero también demuestra una persona muy leal a su convicción.
0: Sí.
1: Por lo visto, él pues está muy en su línea y no hay más movimiento, como decimos, pero es característica también de los militares. Pero al parecer también le falló la estrategia.
0: Sí, mire.
1: Le falló.
0: Acá... Esos dos temas estaban también como en medio del paquete, ¿va? El de Roosevelt, el de Juan Orlando, uh-huh. Y el tema de la justicia energética, la nueva ley de justicia energética. Miren, aquí en el país hay tantas cosas por... Pero fíjense que yo quisiera que escuchemos a Tony Leiva, Andrea. No bueno. Quiero que se vaya sin que escuchen a Tony Leiva, porque no podemos desasociar lo que dice Tony Leiva. O sea, dígame, se lo pregunto a usted, ¿busqué un buen liberal para hacer la entrevista?
1: Sí. ¿Se va a hablar del Partido Liberal? Sí.
0: Y que es una persona sabia, sensata, que sabe callar y que sabe cuándo salir también. Mire, vaya, apareció este, ¿ves? Los cachurecos somos de una sola línea, amigo, dice

0: Gerardo Vázquez Bulnes.
1: Sí, es que es lo que le digo, que le ha funcionado la estrategia del Partido Nacional. Al general Roosevelt lo abandonaron los Zelaya, sí, lo abandonaron.
0: ¿Y a quién no abandonaron los Zelaya?
1: Todo político lo abandonaron, un relajo.
0: No, pero ¿a quién no abandonaron los Zelaya?
1: Sí. Bueno, no puedo decir que todo político. La
0: mayoría, los amigos que tenían los Zelaya aquí, ¿qué?
1: Sí, fíjate que ya se perdieron.
0: Ya se perdieron.
1: Es como Juan Orlando, recuperó todas las amistades ahorita que regresó.
0: Ah, no, ahorita ya todo.
1: Ahorita todo el mundo es amigo y ahorita vuelven a aparecer las fotos en los diferentes perfiles de la plataforma.
0: Imagínese.
1: Y ahorita vuelven a ser amigos. Ya ahorita hay varios que le cocinan hasta el desayuno. Hay gente que está mal. Hay gente que le da la comida en la boca, pero en sus sueños.
0: Pongan los pies sobre la tierra.
1: No, es bien feo.
0: Escuchemos y después le tengo después de la entrevista de Tony.
1: Ah, mire que dice que es por meterse con la prensa, decirle sicarios, ¿sí?, de la comunicación. Ahora están mirando las consecuencias. Sí, es correcto.
0: ¿Sí?
1: Porque hasta una portada del diario de las Fuerzas Armadas salió con ese titular y pusieron fotografías de algunos periodistas,
0: ¿sí?,
1: emblemáticos del país.
0: Y dijo anoche Renato, porque dijo, este trae línea. Cuando Vicente Turcio le preguntó y le dijo, este trae línea, le están apuntando aquí. Y cortó el contacto en vivo Renato y le dijo, mentiroso.
1: Sí.
0: O sea, que él, o sea, dice Renato que él pudo proceder contra Roosevelt Hernández.
1: Sí.
0: Y fíjese que, le voy a decir algo, que la vez que estuvimos en el Estado Mayor Conjunto, usted andaba ahí, ¿va?
1: Sí.
0: Usted andaba ahí. No me deja mentir.
1: Sí, él tiraba línea.
0: Sí, pero también
1: pero, como
0: nos
1: le
0: trató
1: digo,
0: muy bien.
1: Sí, no, nos claro,
0: trató muy
1: eso
0: bien.
1: Sí.
0: Don Roosevelt Hernández nos trató muy
1: fino.
0: Bien.
1: Pero por eso le digo, o sea, le falló un poco a él también la madurez.
0: No,
1: le faltó mucho manejar.
0: Hay una canción que se llama
1: La preparación militar, le
0: Espinosa
1: faltó
0: Paz.
1: Ajá.
0: Y me dejé llevar, ¿sí la escuchado?
1: Ah, eso fue.
0: Y se dejó llevar, sí, ese muchacho.
1: Y ahí también y un claro llevar ejemplo de que, pues, de alguna manera la prensa merece respeto.
0: Correcto.
1: También es otra de las cosas más.
0: Cosas que no
1: que
0: quieren.
1: Lo quieren ver como chiringo viejo aún.
0: Ah,
1: y
0: cosas que no quieren entender algunos.
1: No se puede.
0: Escuchemos a Roberto Antonio Leiva. Aquí los liberales, los cachurecos, los libres, las personas que sean de buen corazón, las personas que tengan, van a tener espacio. Van a tener espacio. Es más, nosotros hemos llegado aquí, Andrea, a tener temas que no ocupamos ni entrevistas. Pero sin embargo, hay cosas que son muy elementales, muy esenciales, como que compartan su sentir y pensar desde una óptica de fundamento, desde una óptica de la experiencia, y que eso se convierte en sensatez a la hora de hablar. Escuchemos a Roberto Antonio Leiva, después le tengo una noticia sobre algo que hubo en Siguatepeque. Escuchemos a Tony Leiva.
2: Usted lo dice, he estado retirado, ya jubilado de mi profesión, y el aspecto político, pues varios años ya retirado, sin dejar de estar pendiente de la política del país y particularmente del Partido Liberal. El Partido Liberal, desafortunadamente, ha venido un desgaste grande, post-golpe de Estado, aunque antes del golpe de Estado ya habían algunos problemas internos, pero se incrementan a partir del golpe de Estado del 2009. Luego empieza a quererse reconfigurar, y desafortunadamente no ha habido ningún liderazgo que lo logre. Han salido aspirantes, han salido candidatos, han salido precandidatos, y ninguno ha tenido la capacidad de liderazgo como para hacer un Partido Liberal unido y fuerte. El último proceso electoral era una gran posibilidad, se perdió por mínimo margen, pero yo creo que era el momento también de no desperdiciar el tiempo y empezar a formar la fuerza para enfrentar las elecciones en el 2030. Pero vemos que el Partido Liberal sigue en su conflicto interno, no hay amor partidario, no hay principios liberales que defender, más que principios particulares de egos personales, de liderazgo, de querer yo soy, si no soy yo no hay nadie más, y con aquel conflicto que criticándonos y destruyéndonos internamente como partido.
3: Y si vemos el panorama, tanto Salvador Narrala con Roberto Contreras, no le está abonando en nada al partido.
2: Para nada, Omar. Yo creo que ellos, es su ego personal, que dice uno en San Pedro Sula que yo soy, di no sé cuántos miles de votos para el otro, y el otro dice que si yo soy, yo voy a sacar a todos los corruptos del Partido Liberal. Para él no hay ninguna persona honesta, aparte de él. Yo creo que eso no es un liderazgo sano, eso no es un liderazgo que construye, es un liderazgo que destruye. Los partidos políticos están conformados por gente de todo tipo, y los que han sido corruptos Pues hay la manera de castigarlos a través del voto, pero eso le corresponde al ciudadano. En la elección interna, a los militantes del Partido Liberal, y en la elección general, pues también a todos los que favorezcan con el voto al partido. Pero eso de estar en ese conflicto interno, dimes que diretes, más allá de crear condiciones para el partido, aísla al votante y a los liberales propiamente, como nosotros, como yo, simplemente nos decepciona y nos da lástima, porque yo afortunadamente tuve la fortuna de vivir eventos liberales desde 1968, cuando empecé a participar, aunque estaba en gobiernos militares, pero eso me dio la pauta del liberalismo, que eso se ha perdido ahora. Incluso los que dicen ser líderes y que quieren ser candidatos no tienen la militancia ni conocen los principios fundamentales del Partido Liberal.
3: Conociendo ese pedigrí y esa experiencia que usted tiene en el Partido Liberal, ¿cuál es la opción que tiene el partido, o en sí no le ve opciones a usted con la experiencia?
2: Mire, en este momento, sinceramente yo no le veo opciones, porque hay dos bandos que están totalmente irreconciliables, aunque en la política es el arte de ponerse de acuerdo, ¿verdad? Pero yo veo que una de las facciones no tiene esa capacidad de llegar a entendimiento con la otra. Y le vamos a dar nombres específicos, que es Salvador Narrala y Jorge Calix. Jorge Calix lo veo un poquito como no confrontando, como que un poquito a su trabajo en el Congreso Nacional, pero más allá de ellos dos, yo creo que debe salir un nuevo liderazgo. Yo pensaría y me encantaría que el ingeniero Ascona Bocock fuera el uno de los aspirantes y que entre a la arena política. A ver, yo creo que muchos liberales le apoyaríamos y trataríamos de llevarlo a la presidencia. Yo creo que el ingeniero Ascona tiene algún temor, porque él es un muchacho, un señor ya profesional muy, muy exitoso, y yo creo que él teme a entrar en esas aguas turbulentas de la política, porque en la política fácil se desprestigia uno, es terrible. Entonces yo creo que ese temor tiene, pero lo han buscado, y yo creo que han habido pláticas, pero no sé si él estará dispuesto a hacerlo, ¿verdad? Porque yo creo que con las figuras que le mencioné anteriormente, no creo que vayamos a tener, que miremos un panorama amplio de posibilidad de triunfo futuro.
3: ¿Siguatepeque, cómo lo ve?
2: Pues Siguatepeque igual. Yo creo que Siguatepeque ya no deben salir nuevos liderazgos. Yo creo que ya debe de... Yo espero que sí salgan, ¿verdad? Que sí salgan los liderazgos nuevos. No digo que es que los liderazgos que están sean del todo malos, pero yo creo que ya han habido que dos, tres, hasta cuatro campañas, creo, y no ha habido los triunfos necesarios, ¿verdad? Por lo mismo, por esos intereses particulares que no se preocupan por la organización del partido. Mire, ya vamos 8 meses de gobierno, de este nuevo periodo, y el Partido Liberal no ha hecho ninguna reunión de reorganización, no de lanzamiento político, sino de organización del partido. ¿Y a quién le corresponde? No a los aspirantes, le corresponde a la autoridad del partido. La autoridad del partido en Siguatepeque y a nivel nacional, creo, está totalmente muda. No hay ninguna actividad política de reconformar el Partido Liberal y que después salgan las aspiraciones. Y lo mismo está sucediendo a nivel nacional. El Central Ejecutivo más están en los pleitos internos entre el presidente del Central Ejecutivo y otras personas allá a lo interno, y no salen a defender el partido, a organizar el partido, no a defenderlo, a organizarlo, porque un partido desorganizado es muy poca probabilidad de triunfo que tiene.
3: Y mientras tanto, el Partido Nacional ganándole el mandado, unificándose y en campaña prácticamente todos los fines de año.
2: Mire, el Partido Nacional es un partido de mucha experiencia, ya tiene, saben cómo manejar el ámbito político. Ellos no, su militancia no se desgasta, tienen unos que otros rocecitos ahí, pero a la hora de conjuntarse alrededor de liderazgos, ellos lo hacen de manera disciplinada, y ellos están, como usted bien lo dice, están trabajando. Este año, espérese el próximo año y el siguiente, ya cuando usted arranque los procesos de campaña, va a ver usted cómo va a trabajar el Partido Nacional de cara a sus elecciones, porque no creo que ellos vayan a querer soltar el poder en el 2030.
0: Así o más claro. Así o más claro. Y ojo, que ahí todavía no se había aprobado la nueva ley de justicia energética. Le digo que acá en Siguatepeque hubo una reunión específicamente en El Ovejo. Le estoy mencionando el lugar, ¿va? Uh-huh. Y aquí van a salir ya los investigation, ¿va? Hubo una reunión acá en Siguatepeque, no me la estoy inventando, donde estuvo Roberto Micheletti Baín. Y eligieron uno por municipio. Eligieron uno por municipio. Un líder del Partido Liberal, no de movimiento, porque no hay. Eligieron uno por municipio. Yo les puedo dejar la tarea, ¿quién fue el que estuvo ahí? Uh-huh. En esa reunión, el día...
1: Pero no fue usted que lo eligieron. El día
0: domingo. Yo no huelo ni hiedo en el partido, Andrea.
1: Pero para algunos.
0: ¿Ah?
1: Para algunos.
0: No, es que aquí en el partido...
1: hay un círculo del Partido Liberal que se creen en
0: los únicos. En el Partido Liberal usted agarra un micrófono, lero, lero, lero, lero, lero, lero, y a ese es líder, man. Ese es el líder.
1: Es el partido. Bueno.
0: Ese es bueno en el Partido Liberal.
1: Y así como hay un montón, que la gran mayoría de liberales que no están de acuerdo.
0: Correcto. Entonces, a mí es que me pasaron la información. Estuvo Roberto Micheletti Baín acá en Siguatepeque, en este centro turístico El Ovejo, el domingo pasado, a las 10 de la mañana. A las 10 de la mañana estuvo acá. ¿Con qué? Con la intención de agarrar el partido y ya dejar de que se entrometa tanto... O sea, adoptar tanto, porque digamos lo que digamos, el hombre acusado por el golpe de Estado, etcétera, etcétera, etcétera. Pero el hombre no abandonó el Partido Liberal.
1: Se mantuvo
0: en el Partido Liberal. Y él conoce las estructuras del Partido Liberal. Conoce en sí el engranaje, el comportamiento. Y acá en la zona, vaya, los voy a poner a pensar. ¿Ah? Mire lo que me dice Andy Martínez. Qué buena entrevista hiciste con gran conocedor de política, sin confrontar, sin señalar. Dio una entrevista exquisita. Es que no sé por qué, pero disfruté tanto escuchar a Roberto Antonio Leyva. Aparte de que me alegra verlo siempre, y me alegra siempre, nos gastamos ahí un par de bromas, pero escuchar al doctor Roberto Antonio Leyva es una persona sensata siempre. Dice por acá, la persona más sensata del Partido Liberal que conozco. El día que pongan al doctor Tony de candidato a alcalde con una planilla combinada con juventud, tendrán muchos éxitos. Y me lo dice un cachureco.
1: Bueno.
0: Oiga lo que me dicen. La persona más sensata del Partido Liberal que conozco, el día que pongan al doctor Tony candidato a alcalde con una planilla combinada con juventud, tendrán muchos éxitos. Roberto Martínez Discoa. Saludos, Roberto. Y saludos para Andy Martínez, que nos está viendo a través de las redes sociales. Y saludos para Andrea, dice Andy Martínez.
1: Saludos, Andy.
0: Entonces, yo les dejo la tarea. Y están... Y miren, esta entrevista...
1: Ya descartamos al primer liberal, que es usted. Vamos a ver quién puede ser.
0: No, yo no. Es que yo no huelo ni hielo en el partido, Andrea.
1: No, en el partido no, Omar. Es para algún grupo.
0: ¿De qué?
1: Que usted no huele ni hielo.
0: Para el partido. Bueno, para algún grupo, man, sí, porque el partido no.
1: El partido es demasiado amplio.
0: Sí.
1: No. Así como también hay un montón que son líderes, que no huelen ni yeden para el partido.
0: No, pues sí.
1: Vaya,
0: pues
1: mira sí. Lo que ocurre en la corporación municipal, no vaya tan lejos. Está un grupo y está Anita sola. Así se manejan las cosas. Entonces, tema
0: es que
1: de relegar los mismos de
0: Anita
1: su partido
0: es la llanera solitaria.
1: Sí, hombre, no necesita mucho.
0: Sí, porque miren, se reúne Carlos Luis, Dania Mallorquín,
1: bueno.
0: José Palma y
1: hasta la hora de tomar decisiones, se nota.
0: Se nota a veces, sí, correcto. Pero bueno, así está defraccionado el Partido Liberal.
1: Sí.
0: Para que miren.
1: Así es.
0: Entonces, miren, yo creo que en el Partido Liberal deben de existir menos rencores.
1: No, y como dice el doctor, personas que no antepongan sus intereses personales.
0: Sí. Miren, ¿tanto? Yo le voy a decir algo. Para usted... Me voy a hacer, o si usted me pregunta a mí, ¿el gobierno de Alfredo Valeriano es perfecto?
1: No.
0: No. Pero por estar en ese, pensando más en otras cosas, los regidores, cabal. Uh-huh. Miren, uno se da cuenta de cosas que pasan en la municipalidad. y que ya pronto las vamos a sacar, por cierto.
1: Sí, porque no están documentadas, no las tiro aún.
0: Correcto, pero ya las vamos a documentar y vamos a sacar. Y aquí acuerden, cuando el primero informa se lo decimos. Es por eso.
1: Sí, nosotros no solo hacemos bulla.
0: Roberto Michelete Ibaín estuvo en Siguatepeque. Investiguen quién fue el ungido que estuvo ahí con Roberto Michelete Ibaín el domingo a las 10 de la mañana en el restaurante El Ovejo.
1: Anda bien.
0: En El Ovejo se los dejo como consejo y se los dejo para que lo investiguen.
1: De tarea.
0: De tarea. Se los dejo, vaya. Se los dejo. Y ojo que no fue el candidato que tuvo el Partido Liberal.
1: No.
0: No.
1: Tampoco.
0: Tampoco fue de los regidores ninguno. Vaya, desde ahí les voy a dar insumos.
1: Ya dio buenas ideas.
0: ¿Ah?
1: Ya dio buenas.
0: O sea, para que no pierdan tiempo investigando si fue de los 5 regidores del Partido Liberal.
1: Porque van a ir a preguntarle.
0: Ah, correcto.
1: Y aquellos van a decir que sí, que ellos fueron todos.
0: Ah, no,
1: fueron.
0: Pues sí. Pero yo les tengo pruebas aquí quién fue.
1: Bueno.
0: Pero tampoco es, no me gozo por quien estuvo, sino porque me gozo porque tenemos la primicia, porque tenemos acá nosotros la información que estuvo Roberto.
1: Porque los que presumen también no son los que están.
0: Correcto. Y que Roberto Michelet Ibaín no está descartando a Salvador Narrala, porque sabe que le capta los votos y, pero eso sí, que lo van a sentar y mire, se va a hacer esto. Y usted sabe que Roberto Michelet Ibaín es...
1: Sí, no.
0: O quiere así, si no, váyase. Así. Así somos viejos.
1: Así es.
0: Ojalá que regrese Valentín Suárez, va también a dirigir en el Partido Liberal. Ojalá que regrese Valentín. Ojalá que le den también el espacio que se merece Toño Toledo.
1: Y que regresen las nuevas generaciones también, Omar, porque una combinación es la que se necesita.
0: Que esté la sensatez, que esté ahí Roberto Antonio Leyva. Eso quiero. Cuando sea así, invíteme a una reunión, hombre. Ahí voy a ir a disfrutar. Y allá quiero estar de por lo menos en la puerta recibiendo las firmas, quién ingresan. Ahí sí, ¿ve? Quiero ser parte del evento. O por lo menos que me dejen entrar a hacer entrevistas, va. Ahí, tranquilo, yo me voy a sentir feliz. Pero como aquí le dan más espacio a los cachos liberales, así está el Partido Liberal. Vamos a la pausa, ya retornamos.
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0: Muchas gracias, continuamos. Bueno, miren, por acá tengo... miren, por acá, Emilio Reynel y Villanueva. ¿A qué liberal de Siguatepec que le dicen cacho libre? Fue regidor, diputado, etcétera. No, es que fíjense que hay varios. Y fíjense que eso no lo bautizo yo, fíjense que lo dicen, miren que tal persona, miren que tal, tal, tal. Pues, eso es lo que pasa. Entonces, les dan espacio en política, les dan esa unción inmerecida a veces a algunos sectores. Miren, me dice Andy Martínez, siempre te veo, hermano, me da nostalgia, me parece que estoy en Misigua. Qué falta me hace pasar allá. Fíjense que Andy Martínez, muchos lo conocieron desde cuando apareció en los medios. Yo Andy Martínez lo conocí allá como por tercer, cuarto grado, y desde ahí, pues fuimos compañeros durante varios años con Andrés Martínez. Andrés Martínez es la voz comercial de Emisoras Unidas y la voz oficial en comerciales de deportes de HRN y director de la XY, la rompebocinas. Saludos a Andrés Martínez allá. Andrés Martínez, que siempre que vamos a Tegucigalpa y podemos compartir, es un gran anfitrión, gran anfitrión. Y pues cuando podemos y viene acá a Siguatepeque, nos encontramos y compartimos un rato, siempre con Andy Martínez. Arnaldo Andrés Martínez, solo yo le puedo decir Arnaldo, mi buen amigo Andrés Martínez. Gracias. Y miren que viendo esta participación, y todavía me están preguntando acá, me dicen por acá, ¿quién es ese elemento que estuvo en esa reunión con Roberto Micheletti? Si no fueron ninguno de los cinco regidores, entonces ¿quién fue? Y me dice la persona que lo mantengamos ahí todavía. Investíguenlo, investíguenlo. ¿Quién fue esa persona que estuvo en esa reunión con Roberto Micheletti Bahín? Miren, a mí me gustaría, aquí tengo algo que también mandó don Faustino y lo comparto con don Faustino. Buenos días, espero Dios me lo guarde siempre. Parece que, dice, para todo hay que tener paciencia, ya verá que pronto se será tomado en cuenta. No, es que yo no, no, es que a mí fíjense que honestamente a mí me ofrecieron ser regidor, siempre lo he dicho, de Carlos Luis, no sé si de Ali o de Anita Mencía. Incluso Alberto Emilio y Eves Avión vinieron con una propuesta de ser precandidato. Yo tengo los pies sobre la tierra, hombre. Si a puro gancho creo que mando un poquito en la casa, voy a estar mandando al municipio. Ya, yo tengo bien puestos los pies sobre la tierra, hombre. Y no tengo la plata como para poder invertir o votarlo en política. No, no, no, no, no, no, no, no, no, no, no, no, no. Porque si yo digo no, es no. No como algunos que están diciendo, no, yo no voy, pero sí quiero estar aquí y quiero salir y voy en la foto, que no sé qué. Si yo quisiera estar en política, yo les aseguro que me tomara una foto en una reunión con la pata cruzada, con estilete, va. No, no, no, no, no, no. No tengo la capacidad, hombre, yo soy honesto en decirlo, hombre. Y mientras esté aquí, ni en el Partido Liberal, ni en el Nacional, ni en un otro, en ninguno, ustedes me van a ver en una planilla. Aunque ahora acostumbran, va a colocar gente que ni se conoce, que ni quieren, y lo ponen en una papeleta para rellenar. Al menos así puedo aparecer, igual me voy a pronunciar y voy a decir, yo no he dado la venia, no he dicho sí, ni me han llamado para... Porque cuando me llamen voy a ir, no va. Y eso sí se los digo. Tampoco estoy... Ah, pues dice acá don Faustino, siempre don Faustino Vázquez, porque por acá me escribe don Faustino. Vamos a ver qué me dijo Faustino. Dice, excelente sería ver la vieja guardia, Valentín, Fabián, Olguita Pineda, Toño Toledo y Leti, entre otros. Miren, yo lo que le comentaba a Andrea, y voy a terminar con esto. En el Partido Liberal se deben de dejar de tomar decisiones ya desde el odio. Acá en Siguatepeque, digámoslo honestamente, hay una fracción Aley Cruz y una fracción Carlos Luis. Yo me considero intermedio, ni en contra de ninguno de los dos. En contra de ninguno de los dos. Creo que aquí deben entender que en la unión está la fuerza. ¿Quién tiene la culpa? Tampoco lo voy a decir, ni tampoco estoy autorizado, ni me he sentado a analizar quién tiene la culpa. No. No. Quiero ser imparcial en esto. Pero hay sectores del Partido Liberal que ven con demasiado odio y toman decisiones con el odio. Y ese odio no va a llevar a ningún camino. Sincérense. Porque si yo vengo aquí con el machete desenvainado, que a veces lo traemos, pero lo traemos no con odio, sino por frustración a veces, porque no se hacen las cosas cuando sí se pueden hacer o se pudieron hacer. Pero si siguen tomando decisiones desde la óptica del odio que guardan en el corazón y de señalamientos, porque yo no puedo venir a señalar a un Carlos Luis Reyes, no puedo venir a señalar a una Ana Mencía, a un Aley Cruz, a un Roberto Antonio Leiva, a un Aquiles Pereira, a un Octavio López Urquía, a un Ronald H. López, que han participado y que le han sumado al partido, porque yo no le he sumado nada al partido. Desde esa condición yo no puedo juzgar. Pero lo dice Roberto Antonio Leiva, fiallos para completar, que deben de abrir espacios y darle oportunidad a nuevo liderazgo. No lo digo yo, lo dice Roberto Antonio Leiva. Y si lo dice desde la óptica Roberto Antonio Leiva, pues creámosle. Creámosle. Porque si yo llego donde Roberto Antonio Leiva y le voy a decir, mire qué tal persona, lo primero que va a hacer es me va a poner un freno, cosa que nunca he hecho. Don Roberto Antonio Leiva, yo le sugiero que por el bien del partido, usted, y miren los elementos que, o las personalidades que yo le voy a mencionar. Roberto Antonio Leiva, y lo voy a anotar por acá. Tony Leiva. Y anótenlo ahí. Juan Vicente Raudales Castro. El abogado José María Alemán. El abogado José María Alemán. Antonio Toledo Valle, más conocido como Caballo. Jorge Vázquez. Jorge Vázquez. Leti Toledo, que no están fungiendo como en ningún sector del partido, por favor siéntense, y lo mencioné. Roberto Antonio Leiva, Juan Vicente Raudales Castro, José María Alemán, Toño Toledo Caballo, Jorge Vázquez, Leti Toledo, reúnanse, hombre. Reúnanse y tal vez no es que tomen posesión del partido, porque yo sé que ustedes quieren estar atrás, pero háganlo por el bien del partido. Y no inviten a Omar Valenzuela, se lo digo así, llamen a otro medio si quieren, pero háganlo, reúnanse. Y si se me queda algún liberal de peso, si se me queda un liberal de cepa, les pido mil disculpas, pero sí ya deben hacerlo. Menciono esas personas y que no me gustaría que se les infiltre nadie más. ¿Por qué lo hago? Porque sé que van a hablar y tomar decisiones desde la sensatez, desde la sabiduría, desde el conocimiento y no desde el odio. Perder en la vida también es parte de ella. Perder en la vida es formación. Hoy por hoy me están diciendo que esta entrevista de Roberto Antonio Leyva está muy buena. Y pues nos encontramos y tuve la oportunidad de hacérsela. Pero probablemente también ustedes en un momento van a decir, esa entrevista que hiciste con tal personaje no sirve. Y puede pasar y pasa. Ese es el vaivén de la vida. Entonces, si perdemos en la vida, debemos aprender de la derrota. Y el Partido Liberal hoy, a don Juan de la Cruz a velar. Don Juan de la Cruz, me están mencionando por acá, Faustino. Don Juan de la Cruz a velar. Tiene toda la razón. Entonces, háganlo. Yo no quiero hablar de manera parcial. Lo hago porque, sinceramente, miro mucha rencilla en el partido. Miro mucha deslealtad, mucha tiradera, mucho adoptado también en el Partido Liberal. Y yo creo que los cachurecos, algunos no los derrían, de lo que está pasando en el Partido Liberal. Se los dejo ahí. Es decisión de ustedes. Y el día que el Partido Nacional esté pasando por una situación de esa y que uno se dé cuenta, también la vamos a exponer así. El día que el Partido Libertad y Refundación, bueno, ellos lo están pasando. Libertad y Refundación lo está pasando en Siguatepeque. Donde los Quijotes, los liderazgos viejos, no quieren ver liderazgos nuevos. Y por eso tienen lo que tienen. Cero regidor, cero resultados, aplazados y estando en el poder. Pongan atención a ello. Habrá día, habrá tiempo para hablar del Partido Libertad y Refundación. Pausa, ya volvemos.
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0: Ocho de la mañana con 23 minutos, 8:23. Miren, estuve en la zona del lago Yohoa, exactamente en la naturaleza, y ahí en una reunión donde estaban capacitando a todos los jefes de justicia municipal de la cuenca del lago para crear ordenanzas municipales sin llegar a afectar la seguridad alimentaria. Víctor Ortiz, el director del proyecto SAM, de la comunidad Amuprolago, nos amplía sobre qué se trataba esta capacitación o cómo estructurar una ordenanza municipal sin llegar a afectar la seguridad alimentaria.
13: Buenos días y gracias siempre por la invitación a este espacio. Bueno, hoy la Mancomunidad está fortaleciendo o sigue fortaleciendo a sus municipios miembros a través del proyecto Sistemas Alimentarios Sostenibles y Resilientes, que son fondos de la Cooperación de Bélgica, administrados por Ricolto en Honduras. Y en este caso, pues seguimos incidiendo en las acciones de mejorar el entorno habilitante de los municipios. Estamos trabajando ahorita en la parte de la construcción de herramientas que sirvan para la gobernabilidad en el pilar de seguridad alimentaria. Y hoy, pues, estamos dando un paso más, fortaleciendo el plan de desarrollo del plan estratégico en seguridad alimentaria y la política municipal con el tema de formulación de ordenanzas municipales, pero abordadas desde el punto de vista legal que impone, bueno, no que impone, que establece AMON. ¿Y cuál es ese punto? Es justamente el que busca la trazabilidad, ¿verdad? Porque muchas casos, las municipalidades, como hay una denuncia sin medio de verificación, sin un pueblo o un ente que respalde la denuncia y se hace el veto. Entonces, no es que no tengan carácter legal, sí la tienen, porque obviamente las municipalidades tienen esa facultad como gobiernos locales, pero son débiles por no tener esos momentos en la trazabilidad para la formulación de las mismas.
14: Indica que hay que saber hacerlas y esa es una de las enseñanzas.
13: Claro. Como le mencioné, no solo es de identificar el problema, ¿verdad? Sino que es, okay, el problema tiene que tener medios de verificación que lo avalen. Porque si no, después entramos en la problemática de que la población piensa que es para perjudicar a un sector determinado o una persona determinada, pero si tenemos dentro de esa denuncia, de ese malestar, medios de verificación como base sólida para formular ordenanzas municipales, va a ser como mucho más difícil o más complicado para un pequeño grupo de personas o un pequeño grupo que esté siendo perjudicado por una ordenanza que la pueda derrumbar, ¿verdad? Como tal.
14: Tanta idea, yo de manera personal, y voy viendo que tienen que ver mucho las ordenanzas municipales con el tema de seguridad alimentaria. Si le decimos a la población que tiene que ver una cosa con la otra.
13: Ah, muy importante. Miren, en nuestro país por lo general siempre nos enfocamos en cosas puntuales, ¿verdad? Digamos, si estamos en el sector del lago Yohoa, en la costa norte, por lo general siempre las temáticas van encaminadas al cuidado de los recursos ambientales, porque aquí casi no somos afectados como el corredor seco. Entonces, ¿de qué tiene que ver? Básicamente es la ordenanza la que le da esa fortaleza a nivel local a través de un asidero legal, ¿verdad? Para que esta tenga peso en cuanto a su implementación. En el caso nuestro, lo que vamos buscando es que tanto la política municipal en seguridad alimentaria como el plan estratégico en seguridad alimentaria y los planes operativos puedan tener un respaldo legal, que en este caso sería de los gobiernos locales, que lo pueda acompañar en todo el proceso de desarrollo como tal. Y bueno, la máxima figura en este caso sería las ordenanzas municipales. Entonces son las que avalan desde la parte jurídica el proceso.
14: Sin lugar a duda que son para impulsar y no para frenar.
13: Es correcto. De hecho, mire, interesante porque dentro de la política, por ejemplo, en esta zona que ha estado muy, pero muy desapercibida, el pilar de seguridad alimentaria, algunos municipios, por ejemplo, están metiendo el ruedo de ordenanza de seguridad alimentaria, el hecho de reactivar su producción.
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Esperamos que estos 30 minutos sean de su completo agrado. Si usted gusta, nos puede llamar después de este encantado programa al 9680-8937 y al 8940-8544. 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

0: 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Yo puedo ayudarle, hermano. Son muchas las personas que me están visitando y que sí, ya están viendo muchos resultados. Es por eso que en este momento les voy a dar a conocer una cadena de testimonios, los que quedan grabados en el corazón.
1: Pero lo que más quiero, hermano, es que usted con sus propias palabras me diga cómo se siente desde que me ha visitado.
2: Sí, hermano, yo me siento bien porque como yo me sentí, hermano, yo me sentí hasta como decepcionado de mi vida, según me sentía de enfermo, ¿verdad? Y ya hoy, por la gracia de Dios y en ustedes, con la gran fe que he tenido, a que ustedes pues me han alentado, me siento bien. Y ya hoy, pues, por eso vengo a darles con todo gusto y una voluntad este testimonio a ustedes, porque en realidad me siento bien y me nace de mi corazón venirles a dar este testimonio, cómo me he sentido. Me sentía bien triste, bien afligido, decepcionado, porque hasta aún me sentía. Ya hoy me siento diferente, hoy me siento mejor y mejor que, bueno, como me sentía primero, hoy para qué. Y por eso yo así le recomiendo a varias personas, que según se sientan así como yo me sentía, pues acá es el único puesto, lugar donde pueden venir ellos a buscar su medicina, porque esta es una medicina eficaz que a uno le llega en realidad, porque se mira y se ve lo que en la vida uno pues sufre y no sabe todavía, va, pero con la medicina haciéndosela uno pues en realidad le llega. Y eso es lo único que le vengo a decir.
0: Estoy con una hermana que está completamente agradecida porque estaba postrada en una cama.
3: Dice, doctor, que yo me siento bien mejor. Mire, yo, cuando yo escuchaba allá, mire, viera qué alegría que me daba. Entonces vino ella y me dijo, vamos donde Martín Montes, mamá, lléveme, hija, le digo yo, lléveme, que yo voy con todas, ven Dios, y primero las medicinas te vende mi doctor, le digo yo. Yo me siento bien mejor ahora, yo hago oficio, yo lavo ropa, y yo camino más, y viera que yo me siento con una gran alegría en mi corazón, pidiéndole a Dios y al doctor de las medicinas que me ha dado. Podía quebrar maíz, nadita, y yo hoy sí hago tortillas, yo cuezo frijoles, yo hago arroz, yo hago comida, yo barro. Yo me siento bien alegre, doctor. Bien alegre estoy.
0: ¿Y usted qué dijo? Si yo me curo, también voy a dar mi testimonio.
3: Sí, también. Yo me siento bien, tranquila, y gracias a Dios.
0: Hermana, ¿y cuántos años tiene esta hermana?
3: Ahora el 19 de abril voy a cumplir 72 años.
0: 72 años.
3: Sí.
0: Bien cumplido, ¿verdad?
3: Sí, bien cumplido. Y yo me siento bien alegre, yo hago oficio y viera qué tranquila paso ahora.
0: Ahora, hermana, cuénteme usted, ¿cómo se siente?
4: Pues sí, hermano, yo primeramente le doy gracias a Dios y a usted, porque gracias a Dios yo estoy curada de la enfermedad que tenía, hermano.
5: Me alegra mucho, sinceramente, hermana, que usted se haya curado, hermana. Y tengo entendido que usted anteriormente había gastado mucho dinero en busca de la cura a la enfermedad, hermano, y nadie la podía curar.
4: Así es, hermano. Yo no hallaba cura a mi enfermedad hasta que lo visité a usted y usted me dijo lo que tenía y me hizo el tratamiento. Y gracias a Dios, hoy me siento bien. Así es, hermano. Yo miré el trabajo que usted me hizo y gracias a Dios yo me siento bien desde el trabajo que tenía, desde la suciedad que tenía en mi estómago. Y sí, hoy ya me siento bien.
5: Usted vino con su esposo, ¿verdad?
4: Sí, vine con mi esposo.
5: Qué bonito, hermana. Si familiares y amistades suyos se enfermaran.
4: Yo le digo a mucho a mi familia que visiten, que ellos tienen la solución a todo problema que tienen.
5: Aquí tenemos también a su esposo, que él está completamente agradecido. Tercera vez.
6: Sí, yo me siento agradecido con usted, ¿va? Porque mira, ya está bien mal y ya tiene la diferencia.
5: Ya se curó, ¿verdad, hermano?
6: Ya, gracias a Dios que sí. Sí, yo aquí lo oyente a su programa. Mamá que ya sigue un poco así, pero como digo ella, pero ahora sí creo que es cierto lo que usted hace.
5: Usted no creía, era incrédulo.
6: Exactamente.
5: ¿Por qué era incrédulo? ¿Lo había engañado?
6: Hay que buscar a varios así, porque vean cosas, pero ajá, solo aquí hayamos la evolución de la enfermedad.
5: Eso es lo que pasa, mi hermano, que cuando la gente busca a alguien, ¿verdad? Y no le trabaja con la verdad, pierde hasta la fe, ¿verdad?
6: Hasta el dinerito que uno, ¿verdad?
1: Y aquí tengo un testimonio muy bonito de una hermana. Aquí la tenemos en este momento.
7: Pues me siento muy bien y me siento feliz porque el hermano me ayudó bastante. Y agradecida con Dios primeramente y después con él, porque si no me hubiera puesto mano, no me hubiera curado yo, quizás. Yo estaba bien mal. Sentía un dolor de cabeza, una dolama de cuerpo y no podía hacer nada.
1: ¿Se dedica usted, me dijo, a la agricultura con su esposo?
7: Sí, tenemos una finquita y todo nos iba decayendo. Usted nos echó la mano con los mozos y todo eso. Y hemos salido adelante, gracias a Dios. Yo me siento mejor, gracias a Dios, y gracias a ustedes también, porque si no hubiera sido por ustedes, yo me hubiera muerto quizás.
1: Y yo le dije a usted, hermanita, no se preocupe, que con dinero o sin dinero le ponemos mano a este problema, hermana, en el camino se arreglan las maletas, hoy no se arrepiente.
7: No, no me arrepiento.
1: Si se volviera a enfermar, si tuviera problemas, ¿a dónde no duda en visitarlo?
7: No, visitaría siempre a los hermanos Montes porque me han ayudado bastante.
0: Qué bonito, ¿verdad, hermano? La cadenita de testimonios de agradecimiento. Ahora pregunto, ¿quién va a venir a decir mi vida cambió si todavía desafortunadamente se encuentra en un callejón sin salida? ¿Quién va a decir yo me he curado si todavía está con esa enfermedad? Las personas que me están visitando con mucha fe están viendo resultado a esa enfermedad que está padeciendo en una semana o en menos de una semana. Pero no me venga a decir usted que se va a curar en una semana de una enfermedad que usted hace mucho tiempo la está padeciendo. Le estoy diciendo que puede empezar a tener resultados, pero tampoco le estoy ofreciendo cura definitiva en menos de una semana, porque las plantas curan, hermano, pero también requiere de su tiempo. Hay personas que tienen que estar en tratamiento, puede ser un mes, puede ser 2 meses, puede ser 3 meses, pueden ser 4 meses, depende el problema que esté pasando usted. Por ejemplo, hermano, si usted dice quiero bajar de peso, usted en una semana va a empezar a sentir directamente que tiene que haber perdido por lo menos 2 o 3 libras o 5 libras de peso. Pero si viene sufriendo de una enfermedad, como decir un problema de dolores artríticos, problemas estomacales, problemas de dolor de cabeza, es porque tiene un problema, hermano. Si usted tiene dolor de cabeza, que le falta oxígeno a su memoria, entonces no va a poder oxigenarse de la noche a la mañana, pero yo tengo el producto. No se preocupe, usted tiene la enfermedad, yo tengo la medicina. Aquí les voy a dejar el día de hoy a mi hermano Jonael Montes, con todos y cada uno de ustedes.
8: Una vez más, queridísimos hermanos, es un placer estar acompañándoles nuevamente y les saluda nuevamente el hermano Jonael Montes. Para mí es un completo placer estar acompañándolos en esta potente cabina de radio. Espero usted se encuentre bien de salud, porque es importante la salud, hermano, porque si una persona no tiene salud, no tiene nada. Recuerde que la salud es la riqueza del ser humano. Hay personas que se guían por el dinero, pero claro que no. La riqueza riqueza más grande que tenemos en este mundo es la salud. Y si usted está falto de esa riqueza, que no la puede encontrar solución, que usted se encuentra enfermo, se encuentra postrado en una cama, se encuentra postrado en una silla de rueda, le invito a que me visite lo más pronto posible. Ustedes saben que nosotros somos unas personas serias, que venimos a ayudarles y no venimos a jugar con la fe de ninguno de ustedes. Tenemos bastantes personas que ya se encuentran agradecidas con nosotros, ya que le hemos podido ayudar en distintos problemas. Porque hay personas que también son muy incrédulas y piensan que esto es mentira. Claro que no. Para eso nosotros tenemos permisos de operación para estar operando en nuestra botánica 100% natural. Pero ustedes solo tienen que visitar los hermanos personalmente. 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Para pasar a hablar en privado, ya sea con el hermano Martín Montes o ya sea con su servidor Jonael Montes. Recuerde también, hermano, las palabras del doctor Martín Montes anteriormente, que dice que la medicina natural, hay personas que a veces se desesperan porque a veces no miran tanto resultado hay de inmediato, pero es importante tener en cuenta que la medicina natural, hermano, es un producto 100% garantizado. Lo que pasa es que depende cómo usted tenga esa enfermedad desarrollada, porque yo no le puedo prometer que lo voy a curar en una semana, hermano. Tampoco nosotros vamos a ser unas personas que le vamos a mentir. Todo tiene que acordar conforme como usted tenga esa enfermedad. Y ustedes pudieron escuchar los testimonios de agradecimiento, cómo estas personas están totalmente agradecidas. Imagínese, hermano, hay bastantes personas en el mundo sufriendo dolores de artritis, sufriendo dolores de cabeza, sufriendo dolores estomacales y no encuentran la cura a esa enfermedad. Recuerde, hermano, que nosotros tenemos la cura, y si usted nos visita, verá que los productos son totalmente eficaces, que no le estamos mintiendo, no estamos jugando con la fe de nadie. Y estos testimonios que las personas nos dan, les nace del corazón. Nosotros no hacemos testimonios pagados, claro que no. Las personas llegan y nos dicen: "Vía al hermano Jonael, vía al hermano Martín Montes, cómo yo me siento de contento, de feliz, porque mi vida ha cambiado". Ustedes escucharon el testimonio de la hermana. Imagínense la hermana que estaba postrada en una cama, que no podía levantarse, había gastado tanto dinero y nadie la había podido levantar hasta que los probó los productos 100% natural de la botánica 100% natural. 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Entonces me puede dejar un audio, me puede dejar un mensaje en WhatsApp y yo con gusto se lo voy a leer. 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Si usted llega después de las 2 de la tarde, lamentablemente no nos encuentra por ninguna cantidad de dinero, hermano. Lo voy a dejar con el doctor Martín Montes. Sigan escuchando este tan lindo y encantado programa y no se lo pierdan, porque nosotros le enseñamos cómo cuidarse a la manera más natural posible.
1: Es correcto, hermano, es correcto lo que le dice mi hermano Jonael. Yo le quiero decir, hermano, que son muchas las personas las que hoy por hoy desafortunadamente están sufriendo en silencio. Si usted es una persona que está sufriendo, hermano, muchas veces usted tiene tanto trabajo, pero no puede desempeñar su trabajo. Es una persona usted que trabaja la agricultura y trabaja también la ganadería, pero ha dejado a sus trabajadores trabajando solos, no le rinde lo mismo, porque le voy a decir que hay personas que me dicen: "Mira, hermano, yo me levanto con ánimo de ir a trabajar, pero cuando llego al trabajo me da una pereza que no tiene idea, y yo me voy y dejo a mis empleados solos". Sus empleados no van a trabajar lo mismo, hermano, si no está usted de frente. Pero ¿qué es lo que está pasando, hermano? Que nosotros ocupamos oxigenar nuestro cerebro, nosotros ocupamos vitaminas y minerales para nuestro cuerpo, ocupamos lo que es el magnesio para nivelar el pH, ocupamos lo que es el omega 3
0: para limpiar venas y arterias, válvulas del corazón, parece colesterol, triglicéridos o ácido úrico. Personas que me dicen, hermano, me pega unos calambres tan fuertes que escapo de llorar. Oiga, eso no son calambres, esos son triglicéridos, hermano. Triglicéridos es la palabra, pero la gente los entiende por triglicéridos. Entonces yo le hablo como usted entiende mejor, ¿verdad? Yo tengo el tratamiento para que pueda usted mejorar esos triglicéridos, hermano, para que pueda estar bien. Pero si usted no busca la medicina, hermano, ¿quién va a buscar por usted? Recuerde bien que los cuidados personales, por eso se llama cuidado personal, porque usted tiene que preocuparse por usted, tiene que preocuparse por ese cuerpecito que es el único lugar que tiene para vivir. ¿Cuándo se va a venir de manera personal? 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Siga usted en fiel sintonía de este bonito programa. Es ahí donde usted se puede venir lo más pronto posible y le digo, por favor no deje para mañana lo que puede hacer hoy porque el mañana no existe. Muchas personas hoy por hoy están muriendo de la noche a la mañana también por problemas que no se cuidan su corazón. Hay que desentapiar venas y arterias del corazón. Cuando las personas tienen problemas de venas entapiadas, vienen sufriendo en la noche de pequeños infartos. Si es usted una persona que siente que cuando está acostado, siente como que lo asusta o siente como que se despierta de un solo, esos son pequeños infartos, hermano, como que usted se despierta asustado, que no sabe qué hacer. Entonces hay que tener cuidado porque en una de esas su corazón se le puede entapiar de un solo y puede morir. Yo tengo los mejores productos para desentapiar venas y arterias, tengo los mejores productos americanos, hermano, los mejores productos europeos, los mejores productos mexicanos, los mejores productos salvadoreños y los mejores productos hondureños, porque también aquí en nuestro país tenemos buenos productos, pero desafortunadamente hay un viejo dicho que dice que nadie es profeta en sus tierras. A las personas a veces les gusta más el producto de otros países y teniendo buenos productos aquí en nuestra tierra. Entonces, hermano, yo le quiero decir a usted que son muchas las personas que ya están dando testimonios de agradecimiento porque sus vidas han cambiado. Así también usted puede dar su testimonio cuando usted esté feliz, cuando esté contento. Voy a tener que despedirme de todos y cada uno de ustedes, hermanos. Esta potente emisora tuvo el completo honor en haberles presentado su programa 100% natural, a cargo del maestro de maestros de fama internacional, Martín Montes y Jonael Montes. Esperamos que estos 30 minutos hayan sido de su completo agrado. Si a usted le gustó este programa, le invitamos a sintonizarlo de lunes a sábado, a esta misma hora y por esta potente radioemisora. Si usted quiere hacer alguna pregunta o salir de una duda, nos puede empezar a llamar desde este momento al 9680-8937 y al 8940-8544. Estos grandes maestros de fama internacional se retiran del aire. Hasta la próxima, que Dios me los cuide.
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¿Qué tal? Buenos días. Ya en la hora de los supergrupos aquí en la Centro. Saludos en esta mañana. Ya son las 9 de la mañana, 12 minutos.

0: Bueno, saludo, ya estamos en las 9 de la mañana, 16, pausa comercial.
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0: Bueno, continuamos a través de la Centro, 9:18, 9:18. Usted puede ya comunicarse con nosotros a través del 2773-0111, nuestra línea fija de la radio, y por supuesto a través de nuestro WhatsApp, WhatsApp que ponemos a su disposición, el 99 31 97 70.

0: Bueno, seguimos, ya son las 9:29 en la Centro.
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0: Bueno, saludos, 9:35 minutos, 9:35, 25 a las 10 de la mañana.
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20 minutos nos separan de las 10 de la mañana. Saludos para todos en esta mañana a través de la Centro. Ya son únicamente 10 minutos de las 10 de la mañana. Buenos días.

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Bien, saludos, buenos días. Ya son las 9 de la mañana con 53 minutos, 9:53 minutos. 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Saludos, buenos días.

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10 de la mañana con 5 minutos, 10-5 minutos, del Juzgado de Letras Seccional Siguatepeque, comunicación edictal en la ciudad de Siguatepeque, departamento de Comayagua. La suscrita secretaria del Juzgado de Letras Seccional de Siguatepeque, departamento de Comayagua, hace saber que en la demanda declarativa de suspensión de patria potestad por la vía del proceso abreviado no dispositivo, promovida por la abogada Paola Joguet Ávila Chinchía, en su condición de apoderada legal y procesal de la señora Elizabeth Ramírez Cruz, quien es representante de su menor hijo, Anthony Isaac Gómez Ramírez, y Lizy Dariela Gómez Ramírez, en contra de el señor Nelson Rodulio Gómez Guevara, registrada bajo el expediente número PA-68-25, Juzgado de Letras Seccional de Siguatepeque, en el departamento de Comayagua, 23 de julio del año 2026, visto y analizado único, por lo que este órgano jurisdiccional ordena que se practique la comunicación edictada a la costa de la parte, asimismo mediante publicación de la resolución en un diario impreso y en una radio difusora, en ambos casos de cobertura nacional, por 3 veces, con intervalo de 10 días hábiles, por lo que ordena que se extienda comunicación edictal con el fin de emplazar al señor Nelson Rodulio Gómez Guevara con DNI número 0314-1991-00084 para que dentro del plazo de 15 días conteste la demanda declarativa de suspensión de patria potestad por la vía del proceso abreviado no dispositivo, promovida por la abogada Paola Juguet Ávila Chinchí, en su condición de apoderada legal y procesal de la señora Elizabeth Ramírez Cruz, quien es representante de su menor hijo, Anthony Isaac Gómez Ramírez y Lizy Dariela Gómez Ramírez, en contra del señor Nelson Rodulio Gómez Guevara, en su contra, asimismo, y si la parte demandada no se personara en juicio, se tendrá en rebeldía para los efectos legales correspondientes. En lo demás, estése al ordenado en el auto antes en mención, de acuerdo al artículo 146 del Código Procesal Civil, para los efectos que en derecho corresponda. Abogada Ruth Nordelia Arana Rivera, secretaria. Son las 10 de la mañana, 8 minutos, 10, 8 minutos.

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Ya son las 10 de la mañana con 42 minutos, 10:42 del Juzgado de Letras Seccional de Siguatepeque, Comunicación Edictal. En la ciudad de Siguatepeque, Departamento de Comayagua, la suscrita secretaria del Juzgado.

0: De Letras, seccional de Siguatepeque, departamento de Comayagua, hace saber que en la demanda vía del proceso abreviado no dispositivo de suspensión de patria potestad, se otorgue la guarda y custodia promovida por la señora Gloria Baire Domínguez en su condición de representante de su menor nieto Génesis Rocío Rodríguez Baire en contra de la señora Heilin Giselle Rodríguez Baire, registrada bajo el número de expediente PA-432-24, que literalmente dice: juzgado de letras, seccional de Siguatepeque, departamento de Comayagua, 19 de mayo del año 2026. Visto, intervienen en el presente asunto, objeto del proceso, antecedente de hecho, hechos probados, fundamentos de derecho, parte dispositiva. Por tanto, este juzgado de letra seccional de Siguatepeque, departamento de Comayagua, en nombre del Estado de Honduras, falla. Primero, declarando con lugar demanda vía del proceso abreviado no dispositivo de suspensión de patria potestad, se otorgue la guarda y custodia promovida por la señora Gloria Baire Domínguez en su condición de representante de su menor nieto Génesis Rocío Rodríguez Baire en contra de la señora Heilin Giselle Rodríguez Baires, en virtud de lo establecido en la motivación de la presente sentencia. Segundo, suspender el ejercicio de la patria potestad de la señora Heilin Giselle Rodríguez Baires para con su menor hija Génesis Rocío Rodríguez Baires. Tercero, se le otorga la patria potestad, así como la guarda y custodia de la menor Génesis Rocío Rodríguez Baires, a su abuela materna, la señora Gloria Baire Domínguez Cuarto. Notifíquese de la presente sentencia a la parte demandada en su condición de rebelde, de la misma forma que se realizó el emplazamiento. Quinto, líbrese de atento mandamiento al Registro Nacional de las Personas del municipio de La Paz, en el departamento de La Paz, para que se haga la anotación respectiva correspondiente al acta de nacimiento número 0303-2015-00297, ubicado en el folio 005 del tomo 00206 del año 2015 de la menor Génesis Rodríguez Baires Sexto. Contra esta sentencia procede el recurso de apelación, el cual deberá interponerse ante este juzgado dentro de un plazo de 10 días contado desde el día siguiente a la notificación de esta sentencia, la cual quedará firme habiendo transcurrido el plazo legalmente fijado sin ninguna de las partes haya presentado el recurso. Séptimo, que se notifique la presente resolución a las partes intervenientes a fin de que quede firme la presente resolución, asimismo que se extienda a los interesados o a los apoderados legales y procesales el testimonio respectivo una vez firme la presente sentencia. Notifíquese de acuerdo al artículo 146 del Código Procesal Civil para los efectos que en derecho corresponda. Son las 10:45 minutos en la Centro.
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0: Cristo. Gracias por su atención. Que tengan todos una feliz mañana.
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4: Buenos días, muy buenos días. Bienvenidos a la emisión del informativo de las 11, correspondiente a hoy miércoles 2 de septiembre del 2026.
2: Gracias por estar con nosotros a través de Centro Radial en TV Centro, listos para informarles. Vamos a conocer lo que este día han publicado los diarios en primera plana.
4: La prensa, serie periodística Estafas Médicas, Clínicas de San Pedro Sula, es socia de una denunciada en Colombia. Reformas del subsector eléctrico congelan las tarifas por 6 meses. Hope recibe sobreseimiento definitivo requerido por el delito de lavado de activos. Capturan a Isaac Sandoval por agresiones a su novia, la modelo Daniela Aldana. Cineasta hondureño cuenta cómo surgió La Sombra del Ayer y cualquier joven debería fijarse en Derek. El Heraldo. Clínicas falsas y estafas. Empresa de Colombia con vínculos con clínicas de San Pedro Sula. Sectores sociales aplauden la reforma del subsector eléctrico. Juez dicta un sobreseimiento definitivo a Jo. Tribunal desestima medios de prueba presentados por Rubén Hernández. Presidente Afura pide más acciones que palabras en el inicio del mes de la patria. Y Chucho Loco mató a su amigo a machetazos y lo dejó cerca de una iglesia.
2: Mientras tanto, la tribuna informa este día, diputados de las 5 bancadas votaron por reforma energética. Juramento a la bandera, los 3 poderes del Estado le rinden honor a la bandera nacional. Sobreseimiento definitivo para Juan Orlando Hernández. G13 apoyará acciones contra la sequía en 103 municipios. Pelea de Rapiloco deja múltiples heridos. Escolares celebran la inauguración del mes de la patria. Por su parte, diario El País, prohibido subir la tarifa de energía en 6 meses, aprobadas reformas para reestructurar el subsector eléctrico. Plantean revisar empleo parcial por falta de buenos resultados. En Libertad, Fernández Suárez, el principal testigo del caso Pandora. Juan Orlando Hernández recibe sobreseimiento definitivo por lavado y fraude. En Lloro, caen coyotes que cobraban $12,000 por llevar migrantes a Estados Unidos. Isaac Sandoval a la cárcel por 1 año y 6 meses por maltrato familiar. Presidente Afura llama a renovar compromiso de servir a Honduras.
4: Comenzamos con las informaciones en detalle. Seguiremos impulsando el ordenamiento vial y apoyaremos las actividades cívicas con nuestro personal. Es lo que manifiesta el director de Justicia Municipal, abogado Wilder Hernández.
5: Como siempre, la Justicia Municipal va a tener siempre casi el mismo rol. porque no podemos descuidar algo. El tema de la seguridad no es algo de si hay fiestas patrias o alguna actividad, es de todos los días, los 365 días del año y las horas que nosotros laboramos, ¿verdad? Entonces, tema de seguridad es innegociable, en el cual debemos estar. Como también nosotros en esta en especial tenemos que hacer énfasis en el control de las zonas que van a ser objeto de desfile, ¿verdad? Para que nosotros podamos apoyar al comité, ¿verdad? En todas las actividades que ellos tienen programado, para que la ciudadanía de Siguatepeque y el estudiantado puedan hacer gala de todos estos desfiles de la mejor manera. Nosotros vamos a estar trabajando siempre en el tema vial para que los que nos visitan, ¿verdad? En el sector, todo el bulevar, vamos a estarlo limpiando para poder que puedan disfrutar de un ornato correcto en la ciudad.
6: Todo cambio genera en algún momento incomodidad, resquemor. ¿Cómo han ido evolucionando dentro de este dimes y diretes de algunas personas con los cambios que están pues volviendo más ordenado al municipio?
5: Mire, nosotros estamos haciendo todo lo que está enmarcado en ley, ¿verdad? Si nosotros estamos infringiendo algo, pues habrán otras instancias que nos llamaran la atención, ¿verdad? Pero nosotros, mientras estemos encaminados en lo que es una ley, vamos a poder trabajar de la mejor manera. Tenemos que cambiar la idea, ¿verdad?, de que nosotros tenemos que adaptarnos a la ciudadanía, sino que la ciudadanía se debe adaptar a los cambios que las autoridades nosotros se emanen, ¿verdad?, de la corporación y de las mismas leyes. Si la directriz es que nosotros tenemos que corregir alguna zona, pues no, nosotros nos tenemos que adaptarnos a los vendedores, a los comerciantes o al tráfico o al vehículo, ¿verdad? Sino que es al contrario, ellos se tienen que adaptar a las directrices que emanan tanto de la corporación, de los comités, como de la misma ley.
6: ¿Las zonas que se han señalizado les están dando seguimiento, abogado?
5: Sí, es algo complejo poder estar exactamente en todos los puntos al mismo tiempo, ¿verdad? Pero el objetivo siempre es que, y la orden que se le da al policía municipal, es que debemos resguardar todas las zonas que hemos tomado y sin descuidar, sin pensar siempre a futuro que debemos aumentar más la zona.
6: Luego de intervenir la zona aledaña al Centro Básico Rey Alfonso XIII, ¿qué otras zonas están interviniendo o van a intervenir?
5: Mire, ahorita tenemos en la planificación, estamos colocando varios rótulos de alto que tenemos denuncia en el sector Carmen, ¿verdad? Ya que la calle que conduce de la Casa de la Cultura hacia la Gabriela Núñez, pues vemos que la están tomando como prioridad y la prioridad la tiene la avenida. Entonces nosotros estamos señalizando esa vía, como también estamos colocando los de los túmulos para que las personas que nos visiten no vayan a caer en ese error de hacer un accidente, ¿verdad? Porque no conoces dónde están ubicados los túmulos. Estamos trabajando en la señalización de esta señal vertical. Y también vamos a trabajar en la señalización de la nueva zona del semáforo, ¿verdad? Prácticamente en cruz vamos a señalizar que no se puede estacionar ningún vehículo, ¿verdad? Para mejorar la fluidez en la zona del estadio municipal.
6: Abogado, retomando el orden en los desfiles cívicos a partir del 12, ¿cuál será la dinámica de trabajo? Porque comúnmente lo que se ha hecho es tirar un lazo y estar presentes ahí.
5: No, nosotros, mire, cada institución tendrá que hacer su trabajo, a Cruz Roja por su lado, bomberos por su lado, vialidad y transporte deben hacer su trabajo, Policía Nacional, nosotros nos corresponde lo que es toda la parte del Parque Central, ¿verdad?, donde está el estrado, brindar la seguridad para que el espectáculo que las instituciones hacen hacia las autoridades pues sea de la mejor manera, sin cortar, ¿verdad?, ese montón de gente que quiere estar sobre los niños. Al final son ellos los que deben hacer el espectáculo y nosotros vamos a resguardar que tanto ellos como los padres estén de forma segura.
6: Bien, gracias. El director de Justicia Municipal, el abogado Wilder Hernández. Con imágenes de José Teruel, para el informativo de las 11, reportó Denis Lemos.
2: 11 de la mañana con 8 minutos. En otras informaciones, el general en condición de retiro y ex jefe del Estado Mayor Conjunto de las Fuerzas Armadas, Ruzbel Hernández, recibió la noche de este martes un auto de formal procesamiento con medidas distintas a la prisión tras concluir la audiencia inicial en los tribunales de Tegucigalpa. La resolución judicial permite que Hernández continúe enfrentando el proceso penal en libertad bajo las medidas cautelares que determine el juzgado, entre ellas restricciones previamente impuestas como la prohibición de salir del país y la obligación de firmar periódicamente un libro de registro. La audiencia comenzó a las 8:30 de la mañana luego de que el imputado ingresara al recinto judicial acompañado de una amplia custodia. La portavoz de los juzgados, Bárbara Castillo, confirmó el inicio de la jornada, la presencia de Hernández y de las partes procesales para el desarrollo de una de las etapas claves del proceso. Pero escuchemos lo que dijo Ruzbel Hernández también al salir de los juzgados.
7: Estamos puestos a disposición al Estado de Derecho y hemos seguido pues hemos sido consecuentes con el Estado de Derecho de nuestro país. Hoy se me dictó acto de formal procesamiento y vamos a seguir. Yo hoy me doy cuenta, puedo decirle, recuerden que yo les dije al salir la vez pasada que creo en la justicia divina. Creo en la justicia de Honduras y también creo en la justicia del pueblo hondureño. El pueblo hondureño pues dictará, hoy me doy cuenta que esto lleva una presión política. Que yo estuve en un periodo bastante conflictivo y obviamente pues nosotros nos apegamos a la ley, a la libertad de expresión. Y esto es lo que me tiene, me están acusando algo como... Por esta expresión, sicarios de la verdad. Y pueden ver ustedes que es cuestión de lingüística. Y está con... asesinan la verdad. Y sabemos que es la realidad en nuestro pueblo. En nuestro pueblo lo sabemos perfectamente. Y me han coartado a mí la libertad de expresión, porque, o a las Fuerzas Armadas. No es a mí, es a las Fuerzas Armadas. Y podemos ver este titular, por ejemplo. Miren este libro, sorpréndanse. Sorpréndanse. Sorpréndanse este libro. Y este tiene libertad de expresión. Y es una cuestión bien delicada el tema de este libro. Y así que sé que esta es una... las Fuerzas Armadas me correspondió a mí, me correspondió en el tiempo cronológico de ejercer la función como jefe de Estado Mayor Conjunto con un gobierno que ustedes saben que un nuevo gobierno con una... que lo señalaron o lo identificaron con una ideología totalmente diferente a la tradicional que ha habido. Entonces, recuerden que habían las elecciones, hubo conspiración. Recuerden que el 9 de marzo hubo conspiración para señalar a Ruzbel Hernández, no a las Fuerzas Armadas, a Ruzbel Hernández, que fue el que ocasionó todo eso.
2: Bueno, mientras tanto, la defensora de derechos humanos, Dina Mercedes, expresó su satisfacción por el desarrollo de la audiencia celebrada recientemente al considerar que la jueza a cargo garantizó el debido proceso y permitió que todas las partes tuvieran los espacios necesarios para presentar recursos, formular preguntas y ejercer su derecho a la defensa. Mesa cuestionó las declaraciones del general en condición de retiro durante su comparecencia ante el tribunal y afirmó que, a su criterio, continúa utilizando un discurso confrontativo y señalando a los medios de comunicación. Señaló que el proceso judicial no debe ser visto como un campo de batalla, sino como un espacio en el que debe prevalecer la justicia. La defensora también criticó a Ruzbel que haya hablado de una supuesta guerra en el contexto del proceso y consideró que sus declaraciones evidencian que todavía habría comprendido las elecciones que deja el caso. Mesa cuestionó las afirmaciones del general sobre el uso de medios de comunicación vinculados a las Fuerzas Armadas para defender la institucionalidad.
4: Y referente al tema que aún no pasa de moda, relacionado con las reformas al sector eléctrico, el presidente del Congreso Nacional, Tomás Zambrano, defendió la reforma y aseguró que la normativa fue construida durante varios meses mediante un proceso que, según dijo, permitió alcanzar consensos entre diferentes sectores. Zambrano rechazó que la reforma contemple una privatización de la Empresa Nacional de Energía Eléctrica. Aseguró que los activos de la estatal incluyendo las líneas de transmisión y demás bienes públicos, continuarán siendo propiedad del Estado. Sostuvo que la nueva legislación establece mecanismos para proteger los bienes de la ANE frente a posibles acreedores y contempla la realización de licitaciones públicas para contratación de energía, dejando prohibidas las contrataciones directas bajo el nuevo esquema. Uno de los puntos que destacó fue la prohibición de incrementar la tarifa eléctrica durante los próximos 6 meses, periodo en el que, según explicó, únicamente podría producirse una reducción del costo para los consumidores. Incluso señaló que el Congreso podría ampliar ese periodo si las condiciones lo requieren. El legislador indicó que además la reforma busca reducir el costo de la energía que compra el Estado y disminuir las pérdidas del sistema eléctrico, que estimó en alrededor de 16 mil millones de lempiras al año.
2: Por su parte, el economista y ex titular del Banco Centroamericano de Integración Económica, Bessier Dante Mossi, calificó como una reforma muy valiente la nueva legislación para la reestructuración del mercado eléctrico hondureño y consideró urgente que el Poder Ejecutivo agilice los trámites para su promulgación y publicación en el Diario Oficial La Gaceta. Mossi señaló que la iniciativa contiene numerosos cambios, por lo que consideró difícil determinar cuál de ellos comenzará a generar resultados primero. Sin embargo, sostuvo que el paso inmediato debe ser la certificación del decreto aprobado, su publicación oficial y la conformación de las nuevas instituciones creadas para regular un mercado eléctrico más dinámico y moderno. Según el economista, la reforma permitirá avanzar hacia un modelo más parecido al de países como Guatemala y El Salvador, con mayor dinamismo y más libertad para los usuarios.
4: 11:15, volvemos después de este corte comercial.
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4: De la mañana, 21 minutos, aquí en el informativo de las 11. Sobre las gestiones oficiales para mejorar los servicios judiciales en Siguatepeque, entre ellos una ventanilla del Instituto de la Propiedad, se hacen gestiones. Así lo habla el abogado Mario Mesa Acosta, presidente del capítulo de abogados de Siguatepeque.
16: Una serie de gestiones en beneficio de la justicia o de la aplicación de esta se hace desde la delegación o del capítulo de abogados de Siguatepeque. Sobre estas gestiones, el abogado Mario Mesa Acosta.
17: Efectivamente, el Colegio de Abogados de Honduras, capítulo de Siguatepeque, desde hace ya varios tiempos, ¿verdad? Atendiendo la preocupación no solamente del gremio, pero también de ciudadanos de la ciudad de Siguatepeque. Y nosotros también, como abogados en el ejercicio independiente de la profesión, hemos canalizado ciertas gestiones necesarias a lograr, ¿verdad?, en el ámbito jurídico, en el ámbito de gestiones administrativas, ¿verdad?, como lo es también el cuarto juez, la especialización del juzgado a lo penal. Ya lo hemos conversado, hemos girado ya comunicaciones y solicitudes formales y oficiales al presidente de la Corte Suprema de Justicia, y de lo cual pues se está trabajando en ello, gracias a Dios, ¿verdad? No es una cuestión fácil porque sabemos que se atienden temas presupuestarios, de nombramiento de personal, y entonces es algo que debe estar bien planificado, bien preparado por parte del Poder Judicial en ese caso. En el caso, por ejemplo, del Instituto de la Propiedad, ya hemos tenido y hemos compartido también solicitudes al director del Instituto de la Propiedad, el abogado Luis Torres, abogado y notario, y en donde también espacios personales, ¿verdad? Ya hemos conversado de la necesidad de la oficina de la unidad vehicular aquí en nuestro municipio como tal, y asimismo el catastro del Instituto de la Propiedad, de lo cual me complace informar de que de hecho él ya dio la noticia que a nivel nacional ya se está trabajando para la instalación de dichas ventanillas. No solamente Siguatepeque, ¿verdad?, sino en los 298 municipios. Entonces es una situación muy importante, muy beneficiosa, siendo de que ya como profesionales y como usuarios de estas ventanillas de servicios estatales, ya no vamos a tener que trasladarnos a Comayagua, sino que nos quedamos aquí, y eso pues incide positivamente en el tema oneroso, ¿verdad?, de los clientes que acuden a nosotros como abogados, y nosotros como abogados también en representación de los mismos, ¿verdad?, en la realización de esas diligencias.
18: Hay bastante carga en los juzgados al convertirse en un juzgado de letras, y eso también parece que es otra de las solicitudes, que haya más personal.
17: Así es, en nuestro juzgado es seccional, ¿verdad?, y en el tema de la jurisdicción y la competencia, pues tiene bastante amplitud. Demográficamente, nuestro municipio ha crecido, así como muchos otros que también atiende lo que es nuestro juzgado. Sabiendo de que conoce la materia penal, civil, ¿verdad?, y laboral. En ese caso, pues, le digo que sí, nuestros jueces y funcionarios judiciales, pues sí se encuentran ellos realmente sobrecargados en el tema de las demandas.
18: Y sobre todo en la cuestión laboral, ¿verdad?
17: Sobre todo en la cuestión laboral, sí. De hecho, pues, puedo decirle que hay juicios que se están tardando 2-3 años, si no es que más, ¿verdad?, en el desarrollo y conclusión de los mismos, pero no por el tema meramente de la función, ¿verdad?, el funcionario judicial como tal, sino porque necesitan ellos más personal, más apoyo. Pero el Poder Judicial está haciendo lo propio, y lo que le decía inicialmente, esperamos que antes de que finalice lo que es la judicatura actual, pues ya se tengan resultados positivos para lo que es nuestro municipio en sí, y se ventilen todos los problemas de justicia, ¿verdad?, de legalidad, que ante el juzgado, pues los usuarios y nosotros como profesionales ponemos a su conocimiento.
18: Se ha mencionado otra parte humana también, y posiblemente sea a nivel del departamento de Comayagua, y es una morgue regional o departamental, porque mucha gente de escasos recursos tiene que viajar a Tegucigalpa.
17: Sin duda alguna, esta es una necesidad que se ha tenido pues desde siempre, ¿verdad? O sea, imagínense, sucede un siniestro y que tenemos que esperar ese traslado tedioso, ¿verdad? La familia esperando, sufriendo, ¿verdad? Porque el tema de solamente tener la morgue en un sitio distante, pero ya tenerlos de forma pues cercana, incluso en temas de investigación del Ministerio Público, ¿verdad? En el caso de que sea pues ya una situación de delictuosa que produjo pues posiblemente el fallecimiento de alguna persona, ya se agiliza el tema. Todo es más rápido, y sinceramente pues es un gran logro para nosotros acá. Agradecer a las autoridades, que en este caso pues tengo entendido que el abogado Daniel Discua también él ha estado gestionando por su parte.
18: De las gestiones ya resueltas, es esta ventanilla del Instituto de la Propiedad, y se busca también agilizar con mayor personal para algunas situaciones como el campo laboral. En este reporte, en el informativo de las 11.
2: 11:27 minutos en el informativo de las 11. Y Antonio Catán Rivera reaccionó al fallo que revocó el procesamiento dictado en su contra y calificó el proceso judicial que enfrentó junto a Arcadio López Estrada y Perfecto Jesús Enamorado Paz como una mala planificación y una acusación sin fundamento. Catán aseguró que los tres implicados fueron utilizados como chivos expiatorios en un caso que, según su versión, buscaba desviar la atención de otros problemas. Fue una mala planificación, mal montada. Gracias a Dios resultó la apelación de nosotros. El fallo fue favorable para las personas que estábamos involucradas en este caso. La reacción del empresario se produjo luego de que la noche del martes se conoció que la Corte de Apelaciones en materia de criminalidad organizada revocara por unanimidad el auto de formal procesamiento contra los imputados y ordenara al juzgado de primera instancia dictar sobreseimiento definitivo a su favor. Catán recordó los días que permaneció privado de libertad y cuestionó duramente la acusación presentada en su contra.
4: Presentamos ahora en el informativo de las 11 el estado del tiempo para hoy 2 de septiembre.
19: Buen día, ¿qué tal? ¿Cómo están? Nos encontramos ya a mitad de semana. Feliz miércoles. Espero estén teniendo un excelente día
20: Nosotros siempre muy listos para informarles acerca de las actualizaciones climáticas. Esto con información desde nuestra estación meteorológica de Corpo Centro. Para este miércoles se informa que una onda tropical de muy corta amplitud ingresará a nuestro territorio nacional, esto provocando un cambio gradual en las condiciones atmosféricas. Este fenómeno estaría favoreciendo un incremento en la nubosidad y también en las precipitaciones, estas acompañadas de actividad eléctrica, pero de forma aislada. Los mayores acumulados de estas precipitaciones se esperan en la zona sur de nuestro territorio nacional, también en el suroccidente y también en el centro y oriente de nuestro territorio hondureño. Durante las primeras horas de este día prevalecen las condiciones cálidas. Sin embargo, hacia el mediodía y también en horas de la tarde se prevén ciertos chubascos de débiles a moderados. Este cambio también está asociado al debilitamiento del flujo del viento del este. Esto es lo que permite un mayor ingreso de humedad proveniente del Océano Pacífico. Dando inicio con Siguatepeque, este día tendremos un leve cambio en las condiciones climáticas. Tendremos cielo parcialmente soleado, sin embargo, nuestra temperatura máxima será de 27 y tendremos una mínima de 19 y probabilidad de lluvia. Esto en horas de la tarde y noche de un 80%, acompañado de cielo parcialmente nublado. Para mañana tendremos una máxima de 29, una mínima de 19, con cielo parcialmente soleado. Y trasladándonos a Comayagua, este día también tendremos cielo parcialmente soleado durante horas de la mañana. Su máxima será de 30, tendremos una mínima de 20 y 70% de probabilidad de lluvia, acompañado de cierta actividad eléctrica con cielo parcialmente nublado. Para mañana su máxima será de 31, tendremos una mínima de 20 con condiciones un poquito más cálidas y cielo parcialmente soleado. También hay ciertos cambios leves en las temperaturas en los municipios aledaños a Siguatepeque para este miércoles. Tendremos una máxima de 30, una temperatura mínima de 18 y probabilidad de lluvia en estas zonas en horas de la tarde y noche. Condiciones bastante inestables predominan este miércoles en las principales ciudades de nuestro país, con una combinación de cielo parcialmente soleado y cielo parcialmente nublado con más intensidad en horas de la tarde. Tendremos una máxima de 37, una temperatura mínima de 19 y probabilidad de lluvia en horas de la noche. Sin embargo, también es muy importante informarles que este día el sol se ocultará a las 6:02 p.m. Su salida para el día de mañana será a las 5:39 a.m. La fase lunar para este día se encuentra en luna gibbosa menguante. Hasta aquí con las condiciones del clima, que sigan teniendo un excelente día y quédense porque continuamos con mucha más información aquí en TV Centro.
2: Once treinta y un minutos aquí en el informativo de las 11. Hacemos la pausa comercial, no nos cambie, volvemos en breve.
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0: Día de la Bandera Nacional, artículo número 1. Instrúyese el 1 de septiembre de cada año como Día de la Bandera Nacional de la República de Honduras. En esta fecha, todas las instituciones del Estado, civiles y militares, lo mismo que la ciudadanía en general, deberán rendir tributo de veneración y respeto a la bandera patria. El presente decreto entrará en vigencia a partir de la fecha de su publicación en el Diario Oficial La Gaceta, dado en la ciudad de Tegucigalpa en el Salón de Sesiones, a los 9 días del mes de mayo de 1995. 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Dios bendiga.
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0: miles de empleos parciales, pero que el problema es que no se han inscrito en la Secretaría de Trabajo. Escuchemos lo que ha manifestado el diputado Emilio Alberto Cruz.
1: Alberto Cruz, están señalando desde el COEP que al parecer, o están invitando a revisar tanto la ley como el reglamento del empleo parcial, y dice abrir las puertas a formalizar más empleos aquí en el país. ¿Han recibido ustedes alguna propuesta del COEP o cómo lo están viendo a estas alturas?
2: Bueno, por los momentos no hemos recibido una propuesta, al menos la comisión no se le ha turnado, la Comisión de Trabajo y Asuntos Gremiales. Nosotros vamos a cooperar en cualquiera de las propuestas del sector privado. Para nosotros es importante no solo traer inversión a través de un marco jurídico correcto, sino que también generar empleos. La formalización, pues ya una ventana hay. La ley de empleo a tiempo parcial es una ventana para formalizar. En Honduras, miles de hondureños están en jornadas parciales, pero no los han ido a inscribir a la Secretaría de Trabajo. Así que si hay alguna propuesta del sector privado para mejorar, nosotros con mucho gusto la vamos a debatir, la vamos a socializar, vamos a consultar, y lo más importante, si se puede dictaminar y aprobar en el Congreso Nacional. Por los momentos no tenemos. Hago un llamado respetuoso al sector privado, hagámoslo lo más rápido posible. También hay que evaluar la economía digital creativa y principalmente la economía de los call centers para revisar si podemos tener un régimen especial, porque esta economía se sale de la normativa normal que tiene el Código de Trabajo de 1959, cuando estábamos en plena era industrial, y ahora vivimos una era digital. Lo más importante es ir adecuando los modelos de los marcos normativos para poder generar miles de empleos. Ahora mismo podríamos estar recibiendo jóvenes con un empleo remoto desde su hogar, simplemente si tuviera una computadora, si tuviera conectividad y si tuviera un marco normativo que le permita tener trabajos en el exterior.
1: Diputado, ¿esta ley de empleo parcial ha fracasado o algunos la han hecho fracasar con algún propósito?
2: Mire, la ley permite formalizar. Y yo le pongo los siguientes datos. En Honduras, 4.8 millones de hondureños trabajan. 78% de esos 4.8 tienen precariedad. No tienen contrato, no tienen seguridad social, no se les reconocen los derechos en la práctica. A menos medio millón de esos ciudadanos que ya trabajan están en jornadas parciales. Entonces, si en este momento usted se va a la Secretaría y hay menos de 100 inscritos, no es un problema por falta de ley, es un problema de cumplimiento de la normativa laboral. Es decir, los patronos que tienen en este mismo momento trabajadores en tiempo parcial no los están inscribiendo. Entonces, no es un problema de ley, es un problema de cumplimiento. Pero yo puedo decir algo en descargo de esos patronos. Algunos pueden y no quieren, y eso hay que inspeccionarlo. Pero hay otros que tienen que decidir o si pagan completo o si cierran su negocio. Otros tienen que decir o si pagan la factura de energía eléctrica o cierran su negocio. Esa es una realidad que viven los hondureños emprendedores y empresarios en Honduras. Entonces, el problema del empleo es multifactorial. Tenemos que verlo. Hemos avanzado en esta reforma energética que va de la mano de la generación de empleo a través de la atracción de inversión.
1: Pero lo que llama la atención es ese elemento. Hay empresas que sí pueden cumplir con la ley de empleo parcial, pero no quieren.
2: Bueno, ahí está el trabajo de la Secretaría encargada, que es la Secretaría de Trabajo y Seguridad Social.
1: ¿Hay que investigar
2: Social?
1: Esta
2: claro que sí, la ley de inspección de trabajo es clara. El incumplimiento a la normativa laboral puede dar incluso una multa de 300.000 lempiras. Hay que buscarlos, hay que revisar esos contratos, hay que revisar esa jornada, porque es la única forma que vamos a saber que los que pueden estén cumpliendo. Por eso le digo, yo hablo en descargo de los que no pueden por la factura y por el costo de la mano de obra en Honduras, pero hay cientos de patronos que pueden y no lo están haciendo. A esos hay que multarnos y hay que aplicarles lo que establece la ley.
1: Bueno, ¿y usted cree que la Secretaría del Trabajo quiera o pueda hacer, digamos, esta labor? Porque muchas veces dicen que la Secretaría de Trabajo, quien defiende es a la empresa, no al trabajador.
2: Bueno, esa ya es la política de trabajo que puede tener el gobierno y tiene que exigir que se cumpla la ley. Es decir, una secretaría que no inspecciona, una secretaría estaría incumpliendo lo que establece la ley. Aunque yo puedo decir, el ministro Fernando Puerto ha puesto orden en la secretaría a través del Departamento de Inspección de Trabajo.
3: En otro tema, La secretaria

0: de Relaciones Exteriores y Cooperación Internacional, Mireya Agüero, juramentó a Lilia Umaña Montiel como nueva embajadora de Honduras ante la República de Ecuador. Umaña Montiel asumirá la representación diplomática de Honduras con el compromiso de fortalecer los vínculos diplomáticos, políticos y económicos entre ambas naciones. De acuerdo con la Cancillería, desde su nueva misión diplomática, la embajadora contribuirá al impulso de una agenda de cooperación y oportunidades orientada a estrechar los lazos de amistad y colaboración entre Honduras y el Ecuador.
1: Y en otras informaciones, el Congreso Nacional suspenderá sus sesiones durante el resto de esta semana debido a problemas en las tuberías del sistema de agua potable del edificio legislativo, informó la vicepresidenta de ese poder del Estado, la diputada Tania Pinto. La parlamentaria explicó que la suspensión no obedece a falta de recursos para abastecer de agua el inmueble, sino a fallas en las tuberías que impiden que el vital líquido llegue a los sanitarios y otras áreas de las instalaciones. Pinto señaló que el personal de mantenimiento y fontanero revisarán y repararán el sistema para evitar que el problema provoque una afectación mayor. El problema es la tubería de agua potable. Tienen que arreglar esas tuberías para que pueda llegar a los diferentes sanitarios de todas las oficinas y de todas las instalaciones, según dijo la vicepresidenta. La diputada por Ocotepeque aseguró que, aunque no habrá sesiones plenarias durante los próximos días, el trabajo legislativo continuará mediante reuniones de las comisiones y otras actividades de los diputados.
0: 11:45, vamos a la pausa. Ya volvemos.
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2: 11 de la mañana con 49 minutos ya en el informativo de las 11.
3: Tenemos información procedente de el Hospital Santa Teresa. A continuación, aquí en el informativo de las 11.
4: Podemos abastecer el banco es a través de donaciones voluntarias. Hay pacientes que no tienen familiares, no tienen personas que les puedan donar, y muchos de estos pacientes tienen patologías en las cuales llegan a necesitar de 2 a 3 transfusiones de sangre, y la única forma en la que nosotros podemos suplir esta necesidad o esta emergencia es a través de las donaciones voluntarias que nosotros podemos realizar.
5: Como hospital, cuando se presenta una emergencia, se hace uso precisamente de las pintas de sangre que se tienen, pero que esto es importante recordarle a todo familiar, a toda persona, que siempre se necesita donar sangre porque el banco tiene que estar abastecido para la emergencia.
4: Sí, generalmente todos los pacientes que van a ingresar a quirófano, como requisito, se les solicita la donación de una unidad, que dentro de quirófano esto puede cambiar. Hay pacientes que van a necesitar de 3 a 4 unidades. Por lo tanto, nosotros como familiares debemos estar conscientes de que debemos realizar donaciones. Desde el momento en el que un familiar ingresa a emergencia del hospital, ya tenemos que ir viendo la forma en la cual nosotros podemos conseguir donantes o traer esos donantes al laboratorio para poder realizar la donación y así poder suplir el banco de sangre.
5: ¿Alrededor de cuántas pintas se necesitan diariamente o por lo menos que son, tiene que salir del banco de sangre para tener la diferencia? ¿Y qué área es la que más demanda estas pintas?
4: Sí, bueno, esto varía. Las diarios generalmente se pueden ir de 10 a 15 unidades. Este valor puede ser menor o puede ser mayor según las emergencias que, valga la redundancia, que anteriormente le mencioné. Lo que es el área de labor y parto y observación son las áreas que más unidades en las que más se transfunden. ¿Esto qué quiere decir? Que a veces ingresan, bueno, las emergencias que más atendemos es las embarazadas, a veces ingresan de emergencia, ingresan, digamos, hoy, ya mañana le dan el alta, entonces a estas pacientes se les solicita la donación de la unidad. Muchas veces entendemos que los familiares por la premura no pueden conseguir un donante, pero por esto se les hace una invitación a que podamos ser conscientes desde el momento en el que tenemos un paciente o en el momento en el que nosotros ingresamos un paciente con alguna emergencia por cirugía, nosotros ya debemos ir buscando una persona que pueda ser candidata a donación.
5: Ustedes están abiertos a recibir todo tipo de sangre, no exclusivamente solamente una. Esto porque muchas veces cuando el paciente requiere una pinta y solicita el banco de sangre, a veces quiere específicamente el tipo de sangre que necesita la paciente. Y en muchos casos es un tipo de sangre no común.
4: Sí, así es. Bueno, de hecho nosotros lo que solemos hacer es, en la mayoría de los casos, es realizar un cambio de tipo del paciente. Si el paciente es A positivo, nosotros le podemos aceptar un O positivo o un B, de acuerdo también, eso tiene que ver con el abastecimiento que nosotros tengamos en banco de sangre, más no así con los pacientes que son RH negativo. Esto sí, ya que no tenemos, son los RH más raros, son más extraños de conseguir, entonces estos pacientes que son RH negativos sí o sí deben traer un donante RH negativo. Recordemos que con una donación que nosotros realicemos podemos llegar a salvar hasta 3 vidas. No es necesario que sea, bueno, los requisitos son básicos, ser mayor de edad, si tiene tatuajes, que tenga más de 6 meses, estar lo más sano posible y tener un mínimo de 8 horas de sueño.
5: ¿El horario de atención para los temas de donante voluntario?
4: De 7 de la mañana a 11 de la mañana la entrevista. Dependiendo de la cantidad de donantes que tengamos, eso se puede extender.
2: 11:53, el diputado de Libertad y Refundación Libre, Rafael Sarmiento, negó que diputados de este partido hayan votado a favor de la reforma energética y aseguró que los 35 congresistas de su bancada rechazaron la iniciativa. Sarmiento reaccionó ante versiones que señalaban que entre 4 y 5 diputados del Libre respaldaron la reforma y posteriormente se redujo la lista a 2 legisladores. Dejen de mentirle al pueblo hondureño. ¿Dónde está la lista de los diputados que votaron a favor de la ley de privatización? Que la muestren. No la muestran porque es mentira, cuestionó. El abogado sostuvo que si existe evidencia de que algún diputado de su partido respaldó la reforma, esta debe ser presentada públicamente. De lo contrario, consideró que los señalamientos forman parte de una confrontación política. El pueblo lo va a juzgar, el partido también, pero mientras eso no se demuestre, todo lo demás es politiquería. Son palabras de un dijo Sarmiento.
3: En mal estado se encuentra el techo de Onducor aquí en Siguatepeque. Hasta puede representar un peligro. Es el reporte que nos brinda el compañero Denis Hernández.
6: Desde hace muchos años la empresa Correos de Honduras viene trabajando, si bien es cierto, la digitalización hoy no es tanto que se puedan enviar cartas, pero sí la gente envía productos y esta Onducor está trabajando incluso a nivel internacional. A pesar de que está contigo a Ondutel, son dos administraciones y dos servicios diferentes. Pero vea usted lo sumamente deteriorado que se ve el edificio de Onducor. La madera está en pésimo estado, peligroso pueda ceder este techo. Parece que no hay mantenimiento, que no hay pretensión de darle buen servicio a la población ni que los empleados estén en mejores condiciones de seguridad. Pero véalo usted lo que le estamos planteando. Empezamos por el techo, las paredes se ven aceptables, no conocemos las partes internas, pero aquí está una empresa histórica de servicio de correspondencia y hoy incluso a nivel internacional, deteriorándose por el paso de los años y no vemos que haya intención por lo menos en darle esa nueva cara. Aquí están las evidencias en cámara. En este reporte en el informativo de las 11.
2: Subsecretario de Agricultura y Ganadería Ricardo Peña informó que el sector agrícola hondureño registra importantes pérdidas debido a las condiciones climáticas adversas, principalmente en la producción de maíz. Peña detalló que una evaluación preliminar realizada en 71.199 manzanas de maíz refleja pérdida de 29.8%, mientras que otro registro de 10.695 manzanas establece una afectación promedio de 33.4% en la producción. En el sector ganadero, el funcionario señaló una disminución de entre 10% y 15% en la producción de carne, mientras que la producción de leche habría caído entre 35% y 40%. Esta situación ha obligado a algunos pequeños ganaderos a vender parte de sus animales debido a las dificultades para seguir y conseguir alimento, sostuvo.
3: La administración municipal que preside el ingeniero Alfredo Valeriano se prepara para la celebración del Día del Niño. De ello nos detalla la joven Mayra Pineda.
2: Con esta información vamos a finalizar la emisión de noticias que corresponde a este día. Gracias por su atención. Será hasta mañana.
3: Muy buenas tardes para todos.
7: Muy buen día, muchas gracias por el espacio. Así es, pues nuestro alcalde Alfredo Valeriano está tirando la casa por la ventana ahorita con la celebración del Día del Niño. Ahorita se están distribuyendo las piñatas por medio de solicitudes a diferentes centros educativos, patronatos e iglesias. Se les está apoyando pues con las piñatas que ellos están solicitando.
8: Hablamos de un fuerte lote, quizás más de 500 piñatas, pero se vuelven insuficientes con tantas solicitudes que están recibiendo.
7: Así es, son bastantes piñatas las que hay ahorita disponibles, pero las solicitudes asimismo también son bastantes, ya que pues el municipio de Siguatepeque es muy grande y pero lo que quiere nuestro alcalde es pues llegar a todas esas comunidades y llevarle alegría a nuestros niños.
8: Por supuesto, en las próximas horas o quizás días se conozca los sitios en donde se van a realizar las celebraciones, tanto en el área urbana como en el área rural.
7: Así es, se van a realizar varias celebraciones, pero estamos esperando a ver últimos detalles, a ver cuáles serán los sectores donde se van a realizar.
8: Es importante destacar que esto se realiza con fondos municipales.
7: Así es, todo es por medio de fondos municipales que se está realizando estas compras para alegrar a todos los niños de nuestro municipio.
8: ¿Han tenido que adquirir o las emprendedoras o las personas que han capacitado se han encargado de este proceso?
7: Sí, hay proveedores, pero también hay emprendedoras que se les está comprando para apoyarles.
8: Y en doble vía, se les apoyó en capacitarse y ahora se les apoya en adquirir sus productos.
7: Así es. Lo que queremos pues es que estas emprendedoras pues puedan pues crecer en su negocio.
8: No solamente piñatas, se preparan muchas sorpresas para esta celebración de los pequeños en Siguatepeque.
7: Así es, habrá muchas sorpresas para nuestros chiquitines en estas celebraciones que se van a hacer. Así es que, pues, atentos a los lugares que se van a realizar, ahí se hará la convocatoria para que los niños puedan llegar a disfrutar.
8: Bien, gracias. Mayra Pineda, es parte del personal acá en la Alcaldía Municipal. ¿Cuándo se está procediendo a entregar piñatas a centros educativos, a patronatos, a iglesias, de acuerdo a lo que ella ha informado? O imágenes de Héctor Mejía para el informativo de las 11, reportó Denis Lemus.
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2: Es mediodía, 20 minutos. 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
1: 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Filipenses 4:13. 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
1: Es mediodía. 34 minutos.
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7: La 1:20 minutos.

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3: 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La 1:32 minutos.

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0: El chicle se me perdió. Ya son las 2 de la tarde, 17 minutos, 2:17 en Discoteca Popular de Éxitos, aquí en la Centro, ahí para Alexis en San Juan. Saludos, en breve le complacemos.
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2: 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Filipenses 4:13. 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
0: 14 horas, 2 de la tarde con 20 minutos, dije 2:20 minutos en la Centro.

Tres minutos aquí en la Centro. Saludos en esta tarde maravillosa. Hoy es miércoles, mitad de semana. Como dice Olvin Cardona, ombliguito de la semana, ahí en medio del cuerpecito, ¿eh? Saludos. Ahí está la cumbia del peine para Alexis ahí en el...

0: Bien, 2 de la tarde, 29 minutos, 2:29 en la centro.
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0: Bueno, saludos, gracias por escucharnos. El cafecito, ¿qué pasó con el cafecito? Solo usted se va a hacer cafecito, mire, solo usted va a hacer cafecito negrito, ¿verdad? No le digo, pues. Bueno, ni moncho, como dicen los muchachos, ¿va? Saludos en esta tarde, son las 2 de la tarde, 32 minutos. No se me duerman. Esquivarse hoy, miércoles a mitad de semana. En las calles de las sirenas.

Bueno, saludos, ya son las 2:36. Bueno, están llamando al 2773-0111, pero nadie habla ahí, mire. Vamos a ver. Ahí está habilitado ya, nuestro teléfono habilitado. 2773-0111. Ahí está bien. 99-31-97-70, para que usted nos escriba, para que usted nos escriba. Son las 2:37, 2:37 en la Centro.

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Seguimos acá en la Centro, ya son las 2 de la tarde con 40 minutos. Bueno, alguien que está llamando al 2773-0111, si me está escuchando, yo le escucho, caballero, siempre yo le escucho. Hable, hable, hable, le digo yo, y nada. Hola, buenas tardes. Miren, bueno, hay que ir a dormir mejor. No tiene nada que hacer, hay que dormir, ¿verdad? Saludos, buenas tardes, ya son las 2 de la tarde con 41 minutos. 2:41.

Bueno, saludos, gracias por escucharnos aquí en La Centro. Vamos a ver si vuelve a llamar el amigo que estaba llamando. O ya se fue a dormir, creo que ya se fue a dormir, ¿va? Con este calor, con esta temperatura que estamos viviendo acá. Pega calor, ¿va? Pega un poquito de sueño también. Pega un poquito de sueño. No, pues sí, sí que aquí necesitamos gente que sume, ¿va? No que reste. Saludos.

0: 2:47, pausa, ya retornamos.
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5: Bueno, saludos, ya estamos en la 2:00 p.m, 48 minutos, 2:48. Mucha atención, se solicita una jovencita, una señorita con experiencia para trabajar en un negocio de baleadas ubicado en Flores, Comayagua, que sea una persona responsable, comprometida y con buena actitud para el trabajo. Para más información puede usted llamar al 88-54-99-46. Ahí está la oportunidad para ir a hacer baleadas allá a Flores, Comayagua. Puede llamar al 88-54-99-46. Oportunidad para trabajar haciendo baleaditas allá en Flores, Comayagua. Saludos, ya son las 2:00 p.m. con 49 minutos, 2:49 en la centro. Seguimos a través de Discoteca Popular de Éxitos.

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1: Las 3 de la tarde.

0: Bueno, ya son las 3 de la tarde con 15 minutos, 3:15 minutos.
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6: Bueno, saludos amigos. Ya estamos en las 14 o 3 de la tarde, ya son las 3 de la tarde con 18 minutos, son las 3, 18 minutos, gracias por estar en nuestra sintonía. Usted que nos sintoniza en Comayagua, La Paz, en Marcala, donde usted nos escuche, va nuestro saludo cordial. 2773-0111, línea fija de la radio, nuestro número de WhatsApp para que usted nos escriba es el 9931-9770. Repito, 9931-9770. Saludos para Santo Díaz, ahí en Vermont, Santito. Saludos, buenos días, buenas tardes, buenas tardes.

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3: Son las 3:30 minutos, dándose vuelta.

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0: 4 de la tarde, 15 minutos, 4:15 en la centro.
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0: Bueno, llegamos al final de la función de hoy. Gracias por su sintonía.
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1: Muy buenas tardes, amables oyentes. Hoy, como todos los días, llegando a la intimidad de sus hogares con un programa nuevo, su programa Salud y Vida para Todos. El día de hoy hablaremos de los huesos, el día de hoy hablaremos del dolor. Ese es el tema principal del día de hoy. Hablaremos de enfermedades como artritis, osteoporosis, reumatismo y un sinnúmero más de enfermedades que provocan dolor. Puede ser muy difícil diferenciar el dolor óseo y el dolor muscular. Si este es su caso, si usted está padeciendo de un dolor fuerte en su cuerpo, en sus articulaciones, o un dolor muy fuerte en sus canillas, en sus rodillas o en sus caderas, este programa es para usted. Y damos inicio con el programa del día de hoy, su programa Salud y Vida para Todos, un programa dirigido por el doctor Fran Velázquez, que ya se encuentra atendiendo aquí en esta ciudad de Siguatepeque. El dolor óseo se debe a cualquier enfermedad de los huesos. Puede ser una infección ósea, puede ser artrosis, puede ser un reumatismo, puede ser un artritis crónico. Los dolores óseos se deben a que nuestros huesos ya no tienen cartílagos debido a una enfermedad como puede ser artrosis. Los dolores óseos pueden ser tan fuertes que pueden dejar a una persona inmovilizada, no los deja caminar. Empieza a depender de los demás, empieza a usar una silla de ruedas o simple y sencillamente se rehúsa a levantarse todos los días de su cama, ya que los dolores son tan fuertes, tanto en las rodillas, en las caderas, en los tobillos, en los hombros, todos estos lugares que les estoy mencionando, es donde podemos tener artrosis. El artrosis es una enfermedad que se conoce desde hace mucho tiempo y que ha sido muy difícil de tratar. Muchas personas toman la opción de operarse, de ponerse una prótesis de cadera o reemplazo de cadera, como le decimos, una prótesis de cadera, reemplazo de cadera o reemplazo de rodilla, o un sinnúmero de medicamentos que tenemos a la mano también hoy en día para poder tratar esta enfermedad. Muchas personas se quejan y me dicen: doctor, el problema del medicamento que me estoy tomando es que me hincha la cara. La mayoría de personas que están padeciendo de artrosis, el único medicamento que nosotros tenemos a la mano o que usted puede encontrar rápidamente son los esteroides. Los esteroides ayudan a bajar el dolor inmediatamente, o sea, rápido. No estamos hablando de segundos, estamos hablando de una hora, dos horas. Puede empezar a disminuir el dolor significativamente en nuestras extremidades, en nuestras caderas, rodillas, o donde esté presente el artrosis, pues el dolor puede ir disminuyendo con estos medicamentos. Esto no es la curación. No es una curación, esto es un alivio. Esto se conoce como: vamos a tomar este medicamento para que tengamos pues un poquito más de movilidad sin dolor. Pero si usted quiere curarse de artrosis, quiero decirle que es una carrera muy larga, es un camino muy difícil, ya que si usted es una persona de mucha edad, o sea, una persona de 60, 70 años, no es un candidato para hacerse un reemplazo de cadera. Y si es una persona muy joven, no es recomendable que usted se haga un reemplazo de cadera. Entonces, ¿qué podemos hacer? ¿Qué medicamento podemos recurrir? Estamos trayendo los mejores medicamentos. 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Son 36 años de experiencia que avalan la experiencia del doctor Frank Velázquez tratando adultos, jóvenes, ancianos de las enfermedades de los huesos. El artrosis es una enfermedad muy dura de tratar. Volviendo al tema de los esteroides, tienden a ser dañinos porque generan un síntoma que se conoce como síndrome de Gucci. Esto hace que nuestra piel de nuestra cara empiece a inflamarse y nos empezamos a ver abofetados, nos empezamos a ver cansados. Aquella persona que nos conoce de mucho tiempo, que está acostumbrado a vernos, tal vez no lo va a notar, pero aquellas personas que no nos miran y nos ven de esta manera nos va a decir: ¿por qué te miro el rostro hinchado? ¿Por qué tenés la cara inflamada? O tal vez usted se mira en su espejo y dice: me siento inflamado, no me siento bien. Esto se conoce como síndrome de Gucci y es un resultado, o podemos decir también un síntoma que lo provocan los esteroides, un efecto secundario a esta enfermedad, ya que nuestro cuerpo está hecho para defenderse. Nuestro cuerpo se acopla a los medicamentos. Nuestro cuerpo es tan inteligente que cuando nosotros estamos tomando y tomando y tomando el mismo medicamento, nuestro cuerpo empieza a crear defensas para contrarrestar esto. Y luego tengo muchos pacientes que me dicen: doctor, la pastilla que usted me dio me quitó el dolor inmediatamente, pero ahora me puedo tomar 2, 3 pastillas de estas mismas, pero ya no siento diferencia, siento que el dolor no se va, incluso lo siento aún más fuerte. Esto se debe a que ya su cuerpo se acostumbró al medicamento. 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Visiten su médico de confianza o visiten las clínicas Salud y Vida para adquirir tratamientos 100% naturales y mejorar su forma de vida, hacer que sus pasos sean más rápido, quitar ese dolor que no lo deja levantarse, ese dolor que lo mantiene en esa cama día y noche. 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Muchas personas me dicen: doctor, yo creo que tengo osteoporosis. Yo creo que estoy padeciendo de osteoporosis. La osteoporosis es otra enfermedad de los huesos. Muy, muy fácilmente se mira en personas que tienen arriba de los 50, 55 años, 60 años, son víctimas de osteoporosis. La osteoporosis tiene como significado osteo de hueso y porosis, poros, quiere decir que son poros, pequeños orificios en los huesos que causan la osteoporosis. Aquella persona

Vamos con quebrarla. Esto se conoce como fractura. Hablo así, les explico así para que ustedes puedan entender con facilidad la enfermedad que pueden estar padeciendo. Y debido a esto, buscar atención médica con su médico de confianza o en las clínicas Salud y Vida. La osteoporosis es una enfermedad no de hoy, es una enfermedad que la mayoría de nosotros en algún momento de nuestra vida hemos escuchado a nuestros familiares longevos, a nuestros abuelos, nuestra abuela, nuestros tíos mayores, nos dicen: estoy padeciendo de osteoporosis, fui diagnosticado con osteoporosis. ¿Y qué es eso, abuelo? ¿Qué es eso? Eso es un dolor en las caderas, es un dolor en las rodillas. Muy parecido a la enfermedad que hablé anteriormente, muy parecida a la artrosis. ¿Qué debemos hacer nosotros? Buscar medicamentos para poder tratar esta enfermedad y que nuestros huesos no sigan desgastándose, no sigan dañándose, porque va a llegar un momento que en cualquier golpecito vamos a tener un dolor intenso, y ya cuando llegamos a ese punto ya no hay reversa. Ya cuando el paciente llega a ese punto, ya lo que queda es una cama, es una silla de ruedas. Y si usted va por ese camino, lo invito a que busque atención médica, lo invito a que visite nuestras clínicas Salud y Vida, ya que estamos trayendo tratamientos directamente para la artrosis, osteoporosis. Como le decía, puede encontrar en nuestras clínicas Salud y Vida Artrosanil, medicamento muy bueno para artrosis, medicamentos muy buenos para osteoporosis. Como les decía, es muy difícil identificar si su dolor es en el hueso o es en el músculo. Por eso usted tiene que buscar atención médica para que el médico le diga: su dolor no es en el hueso, su dolor es en el músculo, o su dolor es en el hueso. Usted está padeciendo de artrosis, usted está padeciendo de osteoporosis. ¿Qué podemos hacer? Visitar nuestro médico de confianza. 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

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Ahí va a pasar por unos talleres muy famosos que han sido aquí en esta ciudad de Siguatepeque. Al pasar estos talleres, usted va a llegar a la pulpería Los Coquitos. 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

0: 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Seguimos hablando con de la última enfermedad del día de hoy de los huesos. Vamos a hablar de artritis. El artritis es una enfermedad que deforma las manos. Así es. ¿Cuántos de ustedes tuvieron sus abuelitos, sus abuelitas con sus manitas deformes ya en una edad avanzada? Esta enfermedad, cuando empieza a deformar las extremidades, ya no hay cura. Ya no hay curación para esta enfermedad, porque cuando ya se deforman los huesos, ya no podemos hacer nada. Solamente podemos tratar la enfermedad para que no siga deformando nuestros huesos, no siga deformando nuestro cuerpo. Esto se puede evitar si usted visita a su médico de confianza, si usted visita las Clínicas Salud y Vida. Esto puede evitarse porque en las clínicas nosotros tenemos muy buenos tratamientos naturales para tratar esta enfermedad. Para que usted el día de mañana no tenga sus manos así. Porque las personas que llegan a este padecimiento, a esta condición médica, es porque no buscaron o no encontraron en el tiempo que ellos anduvieron buscando medicamentos, no encontraron un tratamiento directamente para la enfermedad. Si este es su caso, si usted siente dolores en sus extremidades, siente como calambres, siente que no tiene fuerza para levantar un vaso con agua, o siente que si tiene mucho tiempo sus manos en una sola posición se le duermen, es importante que visite las Clínicas Salud y Vida para así tener acceso a tratamientos 100% naturales para poder cambiar esta condición médica, para poder darle un medicamento que no deje que esta enfermedad siga avanzando, para que usted tenga una curación de esta enfermedad, ya que la artritis, si no se trata, puede llegar a postrarlo también, al mismo tiempo que la artrosis y la osteoporosis. Son enfermedades muy parecidas, pero enfermedades muy diferentes, ya que los síntomas de la artrosis son unos, la de osteoporosis son otros y la de la artritis son otros. La enfermedad artritis es más escandalosa que las otras anteriores, ya que el artritis se muestra en nuestras manos, en nuestros codos, en nuestros hombros. También esto se debe, estas tres enfermedades se deben a un desorden de ácido úrico. Si nosotros no tenemos controlado el ácido úrico, vamos a padecer de estas enfermedades. El ácido úrico es dañino. El ácido úrico, si nosotros estamos acostumbrados a comer carnes rojas la mayoría del tiempo, nosotros podemos estar padeciendo. Si usted come carne de res en la mañana, al mediodía, en la tarde, o el fin de semana se hizo una carne asada y usted comió, usted tiene que buscar su laboratorio de confianza, hacerse un hemograma completo, un examen general de orina para poder saber si su ácido úrico está normal o está elevado. Ya que hay muchas personas que me visitan y me dicen: doctor, fíjese que siento un dolor en mis brazos, como que me corre por las piernas, me corre por los brazos, me corre por la espalda, todo este dolor. Esto se debe a los niveles altos de ácido úrico, que estos niveles altos de ácido úrico lo que pueden provocar es una artrosis, una osteoporosis, un artritis o una enfermedad crítica, una enfermedad difícil de curar que se llama gota. La enfermedad que se llama gota son calcificaciones en los huesos, en las manos, es una calcificación de ácido úrico en los nudillos, en todas nuestras coyunturas empezamos a inflamarnos, se nos empieza a hacer un tipo masa, una como masa en los nudillos, en las manos, en nuestras extremidades. 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Muchas personas me han visitado, han tenido mucha mejoría para este tipo de enfermedades, pero el problema es que muchas personas también pierden sus tratamientos, pierden su cadena de tratamientos, porque hay muchas personas que dicen, no, yo no quiero ir, no quiero viajar, está muy lejos, si Guatepeque está muy lejos, entonces no adquieren estos medicamentos y siguen tratándose con medicina solamente para eliminar los síntomas. Es importante que usted como paciente sea consciente que hay dos tipos de medicamento. Hay medicamento que alivia y hay medicamento que cura. Los medicamentos que alivian solamente son para aplacar los síntomas. No está tratando usted directamente la enfermedad. No está tratando usted directamente el problema. Hay que buscar medicamentos. Hay que buscar medicamentos naturales o medicamentos químicos, como usted quiera. Pero usted tiene que buscar medicina si usted tiene alguno de estos síntomas en su cuerpo, síntomas que hemos hablado al transcurso del programa del día de hoy. 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Este dolor me dura 10, 5, 20 días, 30 días. Tal vez no es un dolor fuerte, pero es un dolor pasivo que yo siento que ahí lo ando. Es importante que si usted está padeciendo de dolores de cabeza, tenga como conciencia hacerse un examen o una revisión de presión arterial. Porque la presión, cuando se sube, un síntoma es el dolor de cabeza. Un síntoma muy normal es el dolor de cabeza. 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Nuestros abuelos le decían culebrío, porque es una enfermedad que es un ardor en el cuerpo que se corre, camina por todos lados. Es un ardor, un calor, un fogazo. 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
1: Buenas tardes y bienvenidos a TV Centro de Noticias. Hoy miércoles 2 de septiembre de 2026, emisión 6276. Corte de Apelaciones ordena sobre el seguimiento definitivo para los que fueron acusados por intentar asesinar a Manuel Zelaya Rosales. Maquinaria del Batallón de Ingenieros realiza trabajos de apertura y mantenimiento en la red vial no pavimentada a nivel nacional. Y del 21 al 25 de septiembre se llevará a cabo una brigada médica norteamericana gratuita en 5 comunidades de Siguatepeque. Y la directora del Consejo Nacional Anticorrupción, Gabriela Castellanos, manifiesta que el Ministerio Público falló y la Corte Suprema de Justicia no estuvo a la altura tras la carta de libertad a Juan Orlando Hernández. Esto y más es noticia hoy aquí en TV Centro HD.
2: Nuevamente gracias por el favor de su atención. Ya estamos justo en el día 2 de septiembre de 2026. Somos TV Centro Noticias Estelar y nuestra emisión hoy corresponde a las 6.276. Vamos a comenzar desde ya con nuestra agenda informativa, una cargada de información que vamos a compartirles desde las 5 de la tarde hasta las 7 de la noche. Gracias a Dios por un día más. Vamos a comenzar como todas las tardes. Le compartimos qué coloca, qué hace noticia en la prensa escrita en sus primeras planas. Se lo comparto a continuación como nuestra portada digital de Corpo Centro.

0: La prensa escrita hoy, la primera plana, diario El Heraldo. Clínica de San Pedro Sula es socia de una denunciada en Colombia. El Heraldo aparece bajo la encabezado, clínicas falsas y estafas. Empresa de Colombia con vínculos con Clínica de San Pedro Sula. Sectores sociales aplauden la reforma del subsector eléctrico y juez dicta sobreseimiento definitivo a Juan Orlando Hernández. Y hoy en la prensa, Clínica de San Pedro Sula es socia de una denunciada en Colombia. Reforma del subsector eléctrico congela las tarifas por 6 meses. Y Juan Orlando Hernández recibe sobreseimiento definitivo requerido por el delito de lavado de activos. Hoy la tribuna, diputados de las 5 bancadas votaron por reforma energética. Juramento a la bandera, los 3 poderes del Estado le rinden honor a la bandera nacional. Sobreseimiento definitivo para Juan Orlando Hernández. Y El País, prohibido subir la tarifa de energía en 6 meses. Aprobadas reformas para reestructurar su sector eléctrico. Y Juan Orlando Hernández recibe sobreseimiento definitivo por lavado y fraude. En libertad, Fernando Suárez, el principal testigo del caso Pandora. Y hoy miércoles 2 de septiembre de 2026, nuestra portada digital: aumentan a 1,357 los muertos por accidentes viales en Honduras, según la Dirección Nacional de Vialidad y Transporte, que prevé mayor impacto por crecimiento del parque vehicular. Se habla del reporte de una preocupante balance en materia de seguridad vial, contabilizando un total de 1,357 personas fallecidas en más de 12,500 accidentes de tránsito registrados en todo el territorio hondureño. Se habla también que el comisionado Lenín Morel, director de la Dirección Nacional de Vialidad y Transporte, advirtió que la situación podría intensificarse en los próximos años ante el ingreso masivo de nuevos conductores, con la proyección de que unos 98 mil jóvenes cumplirán la mayor de edad para 2027. Sobreseimiento definitivo para acusados por supuesto plan de atentado contra Mel Zelaya. Tras analizar los elementos probatorios presentados durante el proceso legal, los juzgados competentes determinaron desestimar de forma total las acusaciones de dejar sin valor ni efecto las medidas cautelares que pensaban sobre los imputados al no encontrar sustento jurídico suficiente para mantener la causa penal. Shin Fujiyama culminó el reto Mosquitia. Y aprobación del Congreso desata debate sobre su verdadero impacto en Honduras. Diversos sectores productivos y políticos coinciden que la actualización normativa representa un avance impostergable para intentar estabilizar la crisis energética. Sin embargo, la persiste falta que consensos entre los actores clave mantiene bajo incertidumbre la efectividad real de estas medidas a mediano y largo plazo. El COEP destacó que la adopción de este marco legal es una necesidad prioritaria para el desarrollo económico. No obstante, la gremial empresarial enfatizó que la ley por sí sola no constituye una solución mágica para los problemas estructurales del sistema eléctrico, por lo que urgió acompañar la reforma con un plan integral de ejecución, inversión estratégica y gestión eficiente en la operación energética nacional. La selección de Honduras iniciará su camino en la Liga de Naciones con el debut oficial de José Francisco Molina. Y en la información internacional, el negociador jefe iraní, Mohamed Bakr, calificó a Estados Unidos de Satán tras un ataque contra una boda en el sur del país. Elige objetivos como Satán y mata como Satán. Es Satán, afirmó Kilabaf en una publicación en X. En las notas nacionales de nuestra portada, las Fuerzas Armadas lamentaron el fallecimiento de la militar Waldina Mejía Valle Arzú, de 23 años, quien murió en un hospital a causa de los disparos sufridos durante el robo de una motocicleta. Y en la información local, habitantes de El Socorro y Villa Alicia, en Siguatepeque, alertaron sobre 2 hombres que operan de día en un turismo gris para robar en viviendas del sector, tras reportarse un incidente el pasado domingo 30 de agosto. Esta es nuestra información de nuestra portada digital. 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
1: Bueno, gracias por estar con nosotros, por informarse con nosotros. ¿Hay algún dato que debemos recalcar, lo que apareció en los titulares? No habrá aumento al precio de la energía eléctrica.
2: Por seis meses.
1: Pero hay que aclarar, Glenda, que eso es si usted sigue consumiendo la misma cantidad. Si usted consume más, entonces su factura va a crecer. Pero si usted está ahí en el rango, no va a tener aumento. Eso hay que decirlo.
0: Pero también, doctor, hay que decirlo. Muchas veces usted consume igual o usted considera que consume menos y la factura le sale,
1: bueno,
0: más.
1: Pero
0: eso también es algo real que sucede.
1: Pero eso lo dirá el contador, la lectura del contador, porque lo que se dijo en el arreglo o en la nueva ley es que si usted sigue consumiendo los mismos 250, no puede pagar más de lo que ya
0: Ojalá
1: paga.
0: Ojalá que al final el
1: más
0: contador...
1: Más de lo que usted ya paga. Ahora, también está claro en algo. No todos están aplaudiendo la ley.
0: No.
1: Pero dándole seguimiento a esto, la minoría, pero clarísimo, la minoría es la que está en contra. La minoría es la que está en contra. El Consejo Hondureño de la Empresa Privada. Ah, van a decir, bueno, pues sí, que como quieren privatizarla. Por eso ellos están celebrando. El sindicato
0: está a
1: favor. La iglesia está a favor.
0: La iglesia católica
1: está a favor.
0: A través del cardenal.
1: Las organizaciones ONGs están a favor. Entonces, claro está que hay una mayor cantidad, pero mayor cantidad del lado del sí que del no.
0: Que le están apostando a que este proyecto salga bien.
1: Yo digo sí, yo por eso dije desde ayer, yo no soy diputado, pero si hubiera sido diputado fuera el primero en que hubiera firmado.
0: Conociendo bien exactamente lo que dice la ley.
1: El primero que firma soy yo, porque no me gusta lo gris o negro, o no me gusta quedarme con la boca callada para esperar que fallen y señalar yo no firmé, o yo no participé en eso, o llenarme la boca que participé en el gran logro, pero no acompañé llegar al logro.
0: Hay que ser.
1: Porque ese es Honduras. Ese es Honduras. Si lo hacen bien, sí estuve. Si lo hacen mal, no estuve.
0: Sí, eso es típico.
1: Por eso yo típico. Quiero esperar al señor Yuri Sabas del Sur. Si esto camina bien, a ver si se para y se vuelve a poner los anteojos para decir, no me voy a equivocar, miren, la regamos estos y estos y estos porque nos equivocamos con estos. Dijo 15 y son 17. Uh-huh. ¿Verdad? Uh-huh. A mí no se me va a olvidar. Uh-huh. A mí no se me va a olvidar. Porque dentro de cualquier cosa, pues a ustedes les va a quedar, y a mí también, y a nosotros, una escuela de por quienes votamos. Porque cuando Yuri Sabas toma la palabra es como para satanizar a sus compañeros, que ellos no están de acuerdo y que están cometiendo un error. Pero ¿qué va a pasar si el proyecto camina y ellos se negaron a firmar? Entonces vea qué interesante va a ser. A mí no se me va a olvidar. Yo desde siempre he venido diciendo felicidades Alberto, felicidades Rolando Barahona, felicidades Juan Carlos Vargas, felicidades Adrián Martínez, felicidades Carlos Mesa. Nosotros dos son de libre y obviamente dijeron no. Y en 4 años no hicieron nada. Y si ustedes nos ven todos los días, este servidor que les habla y les informa y les busca generar opinión todos los días, del gobierno anterior en los primeros meses yo de lo que mejor hablaba era de la Empresa Nacional de Energía Eléctrica.
0: Con Eric Tejada.
1: Era el que yo miraba como funcionario que estaba haciendo mejor las cosas. Pero al final salió igual también. Un chasco vivo. Un chasco. Y como todo ex funcionario, son funcionarios y no saben qué hacer. Son ex funcionarios y saben de todo. Son gurú. Como cuando son alcaldes y pierden la reelección. Después de que ya no son alcaldes y son regidores, saben solventar todos los problemas. Todos los problemas los pueden arreglar. No hay uno que no sepan cómo solventarlo. Pero mientras son alcaldes,
0: o cuando son candidatos a la alcaldía y llegan a ser regidores, no aportan sus ideas. ¿Cómo se iba a solucionar X tema?
1: No, ahí se sientan.
0: Buscando en campaña,
1: ahí se sientan
0: temas,
1: y que todo lo hicieron. Y empiezan a hacer más comparativos
0: ¿Qué? Y se ponen en oposición y a veces, muchas veces a oponerse a lo que puede ser positivo o bueno para una población.
1: Esas son dudas.
0: Ahora, también es importante mencionar que esta reforma energética, si todo llega a darse como ellos lo han planteado, no va a ser de la noche a la mañana que vamos a recibir el beneficio que todos los que buscamos.
1: No es como
0: tardará no es entre como, 12 a 18 meses, ya lo han dicho las autoridades.
1: No es como yo digo. No es este domingo después de almuerzo. Uh-huh. Hay que esperar que pase.
0: Hay que tener
1: un
0: tiempo prudente.
1: Hay que darle un tiempo
0: o
1: a eso.
0: O puede ser hasta más, según
1: incluso
0: dicen.
1: Porque se han dicho también que incluso hay instalaciones que hay que mejorar. Y no puede la Empresa Nacional de Energía Eléctrica por sí sola tener la cantidad de dinero necesaria para invertir y fortalecer la empresa. Precios de referencia en Centroamérica de 7 a 10 centavos de dólar. Los gobiernos anteriores han estado comprando, incluso el que pasó, a 43 centavos de dólar. Por eso nosotros somos el país con el mayor precio de pago por energía eléctrica. Vamos a hacer la pausa y vamos a regresar con los tres que tienen sobreseimiento. Los que fueron acusados de querer asesinar a Manuel Zelaya Rosales. A Perfecto Enamorado lo conozco, somos amigos. Perfecto es buena onda. Lo dijimos desde que lo capturaron.
0: Desde el día uno.
1: Desde que lo capturaron. No me extraña en lo absoluto.
0: Porque recordemos, doctor, que son frases comunes que las personas utilizan, términos que quieren hacerle algo a alguien, pero no es que lo van a llevar.
1: Pero ahí
0: le
1: salió el tiro por la culata, porque parecía que querían,
0: redes sociales que
1: querían hacer un mártir, pero no asesinado, sino que amenazado. Y más bien fue un hazme reír.
0: Sí, ya un hazme reír. Sobreseimiento definitivo.
1: Ustedes incluso que nos ven en Comayagua, que conocen más a Peto, saben que el chiste se contaba solo. Pero es un chiste de muy mal gusto. Una pausa y regresamos.
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1: ¿Cómo están? Nos encontramos ya a mitad de semana. Feliz miércoles. Espero estén teniendo un excelente día. Nosotros siempre muy listos para informarles acerca de las actualizaciones climáticas. Esto con información desde nuestra estación meteorológica de Corpocentro. Para este miércoles se informa que una onda tropical de muy corta amplitud ingresará a nuestro territorio nacional, esto provocando un cambio gradual en las condiciones atmosféricas. Este fenómeno estaría favoreciendo un incremento en la nubosidad y también en las precipitaciones, estas acompañadas de actividad eléctrica, pero de forma aislada. Los mayores acumulados de estas precipitaciones se esperan en la zona sur de nuestro territorio nacional, también en el suroccidente y también en el centro y oriente de nuestro territorio hondureño. Durante las primeras horas de este día prevalecen las condiciones cálidas. Sin embargo, hacia el mediodía y también en horas de la tarde se prevén ciertos chubascos de débiles a moderados. Este cambio también está asociado al debilitamiento del flujo del viento del este. Esto es lo que permite un mayor ingreso de humedad proveniente del Océano Pacífico. Dando inicio con Siguatepeque, este día tendremos un leve cambio en las condiciones climáticas. Tendremos cielo parcialmente soleado, sin embargo, nuestra temperatura máxima será de 27 y tendremos una mínima de 19 y probabilidad de lluvia. Esto en horas de la tarde y noche de un 80%, acompañado de cielo parcialmente nublado. Para mañana tendremos una máxima de 29, una mínima de 19, con cielo parcialmente soleado. Y trasladándonos a Comayagua, este día también tendremos cielo parcialmente soleado durante horas de la mañana. Su máxima será de 30, tendremos una mínima de 20 y 70% de probabilidad de lluvia, acompañado de cierta actividad eléctrica con cielo parcialmente nublado. Para mañana su máxima será de 31, tendremos una mínima de 20 con condiciones un poquito más cálidas y cielo parcialmente soleado. También hay ciertos cambios leves en las temperaturas en los municipios aledaños a Siguatepeque para este miércoles. Tendremos una máxima de 30, una temperatura mínima de 18 y probabilidad de lluvia en estas zonas en horas de la tarde y noche. Condiciones bastante inestables predominan este miércoles en las principales ciudades de nuestro país, con una combinación de cielo parcialmente soleado y cielo parcialmente nublado con más intensidad en horas de la tarde. Tendremos una máxima de 37, una temperatura mínima de 19 y probabilidad de lluvia en horas de la noche. Sin embargo, también es muy importante informarles que este día el sol se ocultará a las 6:02 p.m. Su salida para el día de mañana será a las 5:39 a.m. La fase lunar para este día se encuentra en luna gibbosa menguante. Hasta aquí con las condiciones del clima, que sigan teniendo un excelente día y quédense porque continuamos con mucha más información aquí en TV Centro.
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3: Bueno, le han dado sobreseimiento, vamos a colocar las imágenes a los tres. Hoy están ya tranquilos, están tranquilos. El sobreseimiento se ha anunciado hoy, todos en su casa. Los acusaban de haber tertuliado en WhatsApp y planificar el asesinato de Manuel Zelaya Rosales, y ahora ya ellos están libres. La Corte de Apelaciones en materia de criminalidad organizada revocó por unanimidad el auto de formal procesamiento dictado contra Arcadio López Estrada, Perfecto Jesús Enamorado Paz, Antonio Catán Rivera, y ordenó al juzgado primero de instancia emitir sobreseimiento definitivo en favor de los tres imputados. La resolución está contenida en una sentencia de 161 páginas y deja sin efecto el procesamiento relacionado con una supuesta conspiración para atentar contra la vida del expresidente José Manuel Zelaya Rosales, provocar una crisis política o derrocar al gobierno de la presidenta Xiomara Castro. Los tres ciudadanos habían sido acusados por el Ministerio Público de los delitos de actos preparativos punibles y asociación terrorista. Según la acusación, los imputados presuntamente formaban parte de un plan para ejecutar o atentar contra la vida de Zelaya Rosales, expresidente de Honduras y coordinador general del Partido Libertad y Refundación, así como generar condiciones para desestabilizar al gobierno. Por esto, la Corte ordena cierre definitivo del proceso. Tras conocer los argumentos planteados mediante los recursos correspondientes, la Corte de Apelaciones determinó revocar el auto de formal procesamiento y ordenar al juzgado competente que dicte el sobreseimiento definitivo. Durante el proceso, la defensa sostuvo que no existían elementos suficientes para demostrar que López Estrada, que Enamorado Paz y que Catán Rivera integraron una estructura criminal organizada o que sus acciones fueran atribuidas a configurar un delito de terrorismo. En agosto del año 2025, hace poco más de un año, 13 meses, el Ministerio Público había logrado que se decretara detención judicial contra tres ciudadanos por suponerlos responsables del delito señalado. Días antes de esas capturas, el entonces fiscal general Joel Zelaya había informado sobre la existencia de un supuesto plan para atentar contra Manuel Zelaya Rosales. La nueva resolución es que la Corte de Apelaciones deja sin efecto el procedimiento y ordena el cierre definitivo de la causa respecto a los tres acusados, una vez que el juez de primera instancia emita los respectivos sobreseimientos para estas tres personas. Es más, yo puedo apostar que Petro se encuentra a Mel Zelaya y le invito a un café.
4: Sí. Sí, lo conocemos, don Petro. Él estuvo en COPECO mucho tiempo y colaboraba directamente con las personas afectadas.
3: Cuando aquí se dieron los nombres, él personalmente venía.
4: Sí, él personalmente.
3: O sea, sí sé de quién estoy hablando.
4: Y entre López Estrada, Perfecto Enamorado y Catán Rivera, creo que no había ningún acercamiento, ni se conocían.
3: Chatearon, ellos. Parece que chatearon.
4: En un chat es que se desprende esa información y ahí se genera esta polémica. Al final están libres, gracias a Dios. Personas de la tercera edad, sobre todo.
3: Terminó, como les dije, en un chiste de mal gusto, pero...
4: Sí, un chiste de mal gusto.
3: Ayer también se le dio sobreseimiento al expresidente Juan Orlando Hernández, o sea, se dejó sin efecto, no hubo ninguna prueba contundente según las autoridades judiciales, y eso lo ha dejado a él ya libre.
4: Libre.
3: Indultado en los Estados Unidos y con sobreseimiento definitivo aquí en Honduras. Quien sigue todavía incómoda es la Comisión Nacional Anticorrupción. Gabriela Castellanos. Y la Comisión Nacional Anticorrupción hoy han enviado a los medios de comunicación un video donde hacen saber su malestar, señalan a la Fiscalía, Zelaya y al Ministerio Público, por lo que
4: a la Corte Suprema de Justicia que no estuvo a la altura tras la Carta de Libertad, dice doña Gabriela Castellanos. Bueno, escuchémosla.
3: ¿Qué más está?
4: Si quiere, escuchémosla para que usted se quede bien informado.
5: Entonces, dijimos que el regreso del expresidente Juan Orlando Hernández sería un examen para la justicia hondureña. Hoy ya conocemos el resultado. Y aunque la resolución tiene un alcance estrictamente jurídico, institucionalmente no podemos decir que Honduras haya sido bien evaluada. Porque si bien la Procuraduría General de la República asumió una posición activa frente a los planteamientos de la defensa, el Ministerio Público falló en lo más elemental. ¿Cómo es posible que el principal testigo de la Fiscalía no estuviera disponible cuando fue requerido en el proceso? Fernando Suárez era una pieza relevante en la investigación. Había sido condenado en el caso Pandora 1 y había revelado datos de interés para la causa. Entonces, las preguntas son inevitables. ¿Qué más tenía que decir? ¿Qué información podía aportar al proceso? Y sobre todo, ¿por qué no pudimos escucharlo? Y hay algo todavía más delicado. ¿Quién autorizó su libertad provisional? ¿Por qué ocurrió precisamente el mismo día que comenzó la audiencia inicial? ¿Y a qué se debe que el ente acusador no haya sido informado previamente? Son muchas las interrogantes que el Ministerio Público debe de responder. Porque no basta con presentar un requerimiento fiscal, también hay que estar preparado para sostenerlo. Y del lado del juzgador también hay inquietudes. ¿Por qué excluir medios probatorios que resultaban trascendentales para las partes? ¿Era necesario que las pruebas tuvieran el ADN del encausado para considerarlas relacionadas con los hechos? Que el juez tenga la facultad de decidir sobre la prueba no significa que la ciudadanía no tenga derecho a conocer y entender las razones de esa decisión. Y aquí está el punto que más nos preocupa. El examen era para la justicia. Y sería irresponsable decir que este proceso deja fortalecida la confianza en nuestras instituciones. Al contrario, vuelve a dejarnos frente a la misma pregunta que el país lleva años haciéndose. ¿Puede realmente nuestro aparato judicial sostener un caso de corrupción cuando el imputado pertenece a la clase política? Y lo que vimos durante ese proceso no despeja esa duda, la deja más grande, con un sistema de justicia que no estuvo a la altura de la prueba.
3: Bueno, este es el Consejo Nacional Anticorrupción. Más adelante vamos a la pausa y venimos con ACJ, la Asociación para una Sociedad Más Justa, que arremete contra los diputados de Libertad y Refundación. Hoy también. Vamos a la pausa y regresamos.
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11: Bueno, lo que dijimos anteriormente, la ASJ. A ver si vamos colocando ese material. Aunque es una denuncia pública para los diputados, pero me gusta ser congruente. Ellos no han sido vencidos en juicio. Lo sí, que está diciendo es lo que está diciendo ASJ es que no liquidaron. Y lo que también está diciendo ASJ en el documento es que firmaron un documento de confiabilidad con una institución y que eso les ha impedido a ellos llegar a obtener más información. Pero de alguna información recibida por ASJ, hay quienes aparecen como beneficiarios que han dicho: no recibí nada. Otros están hablando de que tengo ese negocio y nunca he tenido un negocio como el que dice ese documento en el informe que tiene ASJ.
12: Y esto se desprende a raíz de lo de Isis Cuellar, se recuerda, ¿verdad?
11: Sí,
12: que se entregó un dinero, no había nada interno para poder de alguna otra manera hacerlo oficial, y a partir de ahí viene el reglamento y comienzan las investigaciones y se habla de 1.837.347.701.14.
11: Ahí está.
12: Se habla entre 2023 a 2025 de CEDESOL.
11: Ahí está la cifra.
12: Que son 7 instituciones, se dice el ACJ, pero esta cantidad refleja de 3 instituciones, de CEDESOL, el PIS y la SGJD, que ejecutaron.
11: Y ahí está la cifra.
12: Donde son los fondos 1, aprobados y transferidos
11: 837.349.714 centavos. Ese es el dato. Y han colocado también un listado de cantidades que supuestamente recibieron algunos diputados.
12: Porque se está hablando, doctor, en esta cifra de 1.837 y más de millones de diputados que gestionaron, por ejemplo, para becas estudiantiles, que gestionaron para fondos de CEDESOL, hablaron de también de obras sociales, de obras sociales, y también que gestionaron también para cupones de alimenticios y certificados. Es donde ahí aparece el listado de varios diputados que bajo los temas les aprobaron fondos para entregar a las personas.
11: Estos son los reelectos. El doctor Hugo Noé Pino. Bueno, si él los entregó, fue uno de los que más dinero recibió. Ahí está la razón de su reelección. De Comayagua aparece Pepe Miralda, ¿no?
12: Juan Ramón
11: aparece
12: Flores.
11: También Panchamé. Pero como dije anteriormente,
12: sí,
11: al final la acusación termina en que no han terminado de licitar.
12: Sí, porque le
11: No terminaron la licitación. Perdón, no la licitaron, liquidación.
12: Liquidación.
11: La liquidación.
12: Porque están hablando de certificados, de cestas, o sea, están hablando de las canastas.
11: Bueno, aquí comida, becas, ayudas.
12: Entonces lo que tienen que ellos liquidar los fondos. El hecho de que aparezca una cantidad ahí no significa que se lo roban.

0: casas.
1: Zonas foráneas. ¿Qué nos dijo la gente? Podemos darle acercamiento a esto de lo que dice, a ver si nos hacen un acercamiento de este, o usted puede leerlo ahí.
0: Vamos a buscar.
1: ¿Qué nos dijo la gente? ¿Qué nos dijo la gente? Eso es lo que dice ASJ con las personas que entrevistó. Ya voy a darle lectura a esto, de qué nos dijo la gente, porque aquí es donde están los comentarios, porque han visto los listados. Y
0: pues entre ellos dicen, ¿qué decía el papel? Escuche, ¿qué decía el papel? Uh-huh. Por ejemplo, Marilyn recibió 25,000 lempiras para el apoyo en su emprendimiento Curiosidades Judith. Eso decía el papel. Uh-huh. ¿Qué nos dijo? ¿Qué nos dijo Marilyn? Nunca ha recibido ayuda del gobierno. ¿Qué decía el papel? Fanny recibió 50,000 para su pulpería. ¿Y qué nos dijo? Solo fue anotada en una lista. Otro caso, Oneida, dueña de un negocio de ropa usada, recibió 10,000 lempiras. Eso decía el papel. ¿Qué le dijo la señora? Fue contactada en su colonia para llenar un formulario, recibió un fardo de ropa, sillas, ganchos y un tubo para guindar ropa. A Blanca le entregaron 50,000 para apoyo en su emprendimiento. Ella dijo, nunca recibió dinero, pero le dieron cortinas y artículos de baño. Otro caso, a Miguel Ángel le entregaron 50,000 para su emprendimiento. Y cuando lo contactaron, dice, fue contactado por un diputado y recibió 25,000, no 50,000. Hermes recibió 1,750 lempiras para reparar su vivienda. Afirma que lo recibió, fue un bono tecnológico, le daban fertilizantes para sus cultivos. Bueno, entonces ahí comenzará ya el proceso investigativo.
1: Ahí sigue SJ con esto, ¿no? Van a seguir con esta investigación y los diputados tendrán que trabajar en su liquidación.
0: Ya queda claro
1: también que además de que harán la liquidación, van a comparar, irán al...
0: Exactamente. Pero aquí
1: irán al lugar o a la persona beneficiada.
0: Por ejemplo, aquí que dijo la gente, hay contradicciones y otras afirmaciones. Entonces, esta situación de los fondos de 1837.
1: Los 10 diputados que más entregaron kit certificados. Adriana Castellanos, del Paraíso. Leda Linet Agurcia Espinosa, de Lloro. Harry Dixon, ni así Harry, quedó fuera. En Francisco Morazán. Leonardo David Amador, no sé si Linda... Francis Donaire Portillo se religió, ¿no? Oscar Ariel Montoya, de Atlántida. Héctor Samuel Madrid, sí, está fuera, de Cortés, no se religió. Alminda Urtecho, no sé. La secretaria anterior del gobierno anterior, Luis Angélica Smith Mejía, propietaria de Santa Bárbara, ella sí se religió. Saquiri Reinaldo Guardado Vázquez, de Choluteca, no sé si se reeligió. Yo creo que no me suena. No me suena. Que se haya reelegido Saquiri. De los que más entregaron. Es más, muchos aparecen ahí que entregaron y no lograron la reelección. Aparece acá Mini Pepsi, que es de los más revoltosos, y ayer le multaron otra vez con la mitad de su salario. Josué Fabricio Carvajal Sandoval, alias Pepsi, 32 obras en Valle, 2 en Salud, Comunitaria Social 4, Agua y Saneamiento 7, Vial 8, Educativa 11. Entre los señalamientos que está haciendo la ASJ, la Asociación para una Sociedad Más Justa. Bueno. Vamos a ver en qué sigue, porque, como dije anteriormente, al final todo termina en declaraciones de quien dice un documento haber recibido ayuda y su testimonio dice todo lo contrario. Y la falta de liquidación de todo ese dinero. Habrá que esperar. Vamos a la pausa y regresamos.
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6: Y bien, seguimos con la información y damos paso a Eduardo Zelaya. Él nos ha preparado hoy el primer resumen de la información nacional.
7: ENE prepara licitaciones internacionales tras aprobación de reformas energéticas. Tras la aprobación de las reformas al subsector eléctrico, uno de los principales pasos que deberá emprender la Empresa Nacional de Energía Eléctrica, ENE, será establecer nuevos mecanismos para la contratación de energía a precios competitivos y bajos procesos transparentes. Guillermo Pantin explicó que, con las reformas aprobadas, ya no se contemplan compras directas de energía, por lo que la contratación deberá realizarse mediante licitaciones públicas internacionales y competitivas. Una de las piezas más importantes que viene es cómo contratar energía a un mejor precio, a un precio competitivo y de una forma confiable, señaló Pantin, al referirse a los siguientes pasos que deberá ejecutar la estatal eléctrica. El funcionario indicó que inicialmente se han diseñado dos procesos de licitación. El primero será de corto plazo y estará orientado a cubrir el déficit de generación que enfrenta el país de cara al próximo verano y posiblemente al siguiente. De manera paralela, se contempla una licitación de largo plazo para incorporar nuevos proyectos de generación eléctrica. Pantin explicó que estas plantas podrían comenzar a instalarse en un periodo de entre 3 y 7 años, lo que permitiría realizar de manera adecuada las obras necesarias para su conexión al sistema. Sistema financiero refleja señales de un cambio en las condiciones monetarias. El sistema financiero hondureño está reflejando señales de un cambio en las condiciones monetarias, de acuerdo con un análisis del Consejo Hondureño de la empresa privada COEP. Durante el 2026 se ha observado una reducción sostenida en las tasas de interés activas y pasivas, mientras que los depósitos continúan aumentando, particularmente los provenientes de hogares. A su vez, el crédito al sector privado muestra un crecimiento acumulado de 4.1% en lo que va del año 2026. El informe destacó que existe alta liquidez bancaria. El sistema financiero cuenta con una amplia disponibilidad de recursos, lo que constituye una condición para favorecer el financiamiento y dinamizar la inversión privada. Asimismo, el Banco Central de Honduras ha gestionado las condiciones monetarias utilizando, entre otros instrumentos, valores del Banco Central de Honduras para absorber y contrarrestar la liquidez existente en el sistema financiero, al tiempo que ha mantenido la tasa de política monetaria en 5.75%. Agricultura reporta pérdida de hasta 33.4% en cultivos de maíz por condiciones climáticas. El subsecretario de Agricultura y Ganadería, Ricardo Peña, informó que el sector agrícola hondureño registra importantes pérdidas debido a las condiciones climáticas adversas, principalmente en la producción de maíz. Peña detalló que una evaluación preliminar realizada en 71.199 manzanas de maíz refleja pérdida de 29.8%, mientras que otro registro de 10.695 manzanas establece una afectación promedio de 33.4% en la producción. En el sector ganadero, el funcionario señaló una disminución de entre 10 y 15% en la producción de carne, mientras que en la producción de leche habría caído entre 35 y 40%. Esta situación ha obligado a algunos pequeños ganaderos a vender parte de sus animales debido a las dificultades para conseguir alimento, sostuvo. Para TV Centro de Noticias, Eduardo Celaya.

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1: Bueno, se acerca más la semana de feriado de El Salvador. Hice un comentario rápido hace algunos días con una persona ahí en la clínica, en el consultorio. Y nos hicieron saber de que viajar por el aeropuerto de El Salvador es mucho más económico que viajar por los aeropuertos de Honduras.
0: Le confirmaron la información.
1: Que es mucha, mucha la gente hondureña, ciudadano hondureño que viaja por El Salvador. Es más, hasta me dieron datos. Aquí donde usted y yo estamos sentados, al aeropuerto de El Salvador, de Siguatepeque, cuatro horas.
0: ¿Cuatro horas nada más?
1: Tranquilo, entre pasarla... pasar la aduana y todo, dejar su vehículo bajo techo en el aeropuerto de El Salvador, $3 por 24 horas.
0: ¿$3, doctor? Nada que ver con Honduras.
1: Nada entonces. Que ver con Honduras. 70, sí. ¿Qué son 27 por 3, no?
0: Sí.
1: Y son 81 empiras más o menos por día. Los ahorros pueden ser sustanciales en boletos hasta de $300-$350.
0: Por boleto.
1: Sí, y si viaja con familia puede ahorrarse, sí. Si son 5, 2 mil y tantos dólares por 4 horas. Por 4 horas.
0: Significa que entonces hay que buscar boletos aéreos desde El Salvador al lugar de destino donde quiera visitar las personas.
1: A cualquier parte, o sea, según el dato que me dieron, a cualquier parte del mundo y comprándolo en la página de la línea aérea, ni siquiera tiene que utilizar un intermediario. O sea, lo compra con Copa, con América, con
0: Bianca,
1: con quien quiera. Y todavía me dice, hay un pequeño tramo de dos carriles y hay un considerable tramo por la costa salvadoreña. Que el paisaje es interesante, porque incluso Bukele ya no quiere cuatro carriles, ya quiere carreteras de ocho carriles.
0: ¿Qué?
1: De ocho carriles. Cosa, eso es lo que quiere Bukele. Entonces me dijeron, doctor, le confirmo lo que le estoy diciendo y lo invito a que el próximo viaje que usted haga con su familia
0: sea
1: lo haga a través de El Salvador.
0: Bueno, la Semana Morazánica, ya estamos cerca.
1: Está la Semana Morazánica.
0: Sí, por eso me llega El Salvador, hay que visitarlo. Hay que hacer planes.
1: Ahí es donde hay que aprovechar.
0: Sí, hay que crear memorias de vida a través de los viajes.
1: Bueno.
0: Y El Salvador es una excelente opción también para buscar lugares de destino a cualquier parte del mundo, ya lo ha dicho el doctor.
1: Pero ahí les digo, ahí se los digo, ¿eh? Y no son uno, dos, tres, son varios ya. Es más, me dijo, yo viajo solo por El Salvador, fui a Bariloche, Argentina, fui a Perú.